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0: Las tres.
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2: Buenas tardes y bienvenido a la sintonía de Agroradio si se acaban de incorporar. Bueno, pues si se acaban de incorporar no lo saben, pero si llevan todo el día en la sintonía de Agroradio de esta casa, bueno, pues saben que estamos hoy, domingo 21 de junio, estamos en directo desde la localidad de Zafarraya con la quinta edición de la Feria de Caza y del Perro de Zafarraya. Bueno, pues ya sí vamos a hacer la última conexión informativa, porque hay que recoger los arreos y hay que marcharse, que mañana hay que ser bueno. Bueno, pues ahora para esta última conexión tenemos en el set de Agroradio tenemos a Serafín Reina, realero con la reala Los Valientes. Serafín, buenas tardes.
3: Hola, buenas tardes.
2: No te has traído las realas, ¿eh? Esos valientes.
3: Bueno, hemos traído parte de las realas, hemos traído una parte, mi compañero. Pero bueno, este año hemos considerado que faltaban jaulas para la gente de fuera y hemos considerado que los de aquí, pues, sacrifican una de las nuestras para que la ocupe otra gente de fuera.
2: Bueno, vamos a darle también las buenas tardes. Ya ha estado anteriormente Paco en nuestro set, Paco León. Bueno, pues es cazador y también es el presentador de un programa de, o sea, un programa de televisión, Montería, en el canal Caza Pesca Televisión de Movistar Plus. Paco, buenas tardes.
4: Muy buenas tardes.
2: Bueno, pues ya pues, estamos de retirada, se puede decir, aunque todavía quedan aquí dos horicas buenas de feria.
4: Nosotros te diríamos en la caza que estamos terminando de rematar la mancha.
2: Bueno, pues hablando de rematar la marcha, ¿cómo estás viendo la marcha de hoy?
4: Pues la mancha está empapada, está estupenda. Un día fantástico, un día de encontrarse con amigos que normalmente ves en el monte, un ambientazo. Hemos estado ahí con los realeros almorzando y tomando algo. Y yo creo que es un día de fiesta. Yo siempre lo digo, que estas ferias, en el mejor de los sentidos, de pueblo, son muy, muy, muy importantes, porque al final es nuestra masa social, es dar visibilidad a nuestra actividad. Y es poner en valor nuestra afición y nuestro modo de vida.
2: Porque en Madrid, bueno, supongo que también en otros lugares de España se harán ferias quizás más comerciales, ¿no? Que más donde más estén las marcas de las armas o los trajes y tal. Pero sin embargo, esta es una feria de cazadores y, como no, también de esos perros, de esas realas, ¿no? Es más cercana quizás, ¿no?
4: Exactamente, sí. Es como digo, un punto de encuentro y un día de fiesta en mitad de nuestra veda, de nuestro periodo de no caza, y da gusto ver. Mira, yo creo una cosa destacable es lo bien que están en esta feria los perros. Me han dicho además muchos amigos realeros que es la mejor feria para los perros, el bienestar, y no hay más que ver que estamos pues empezando el verano, pero en un momento que los perros ya llevan meses sin actividad y tal. Y no hay más que ver cómo estos atletas están en descanso, pero absolutamente bien cuidados y en forma.
2: Serafín, ¿cuál es tu análisis?
3: Bueno, un año más, como bien habéis dicho, la quinta edición de la Feria de la Caza y del Perro de aquí de Zafarraya. Y bueno, la asistencia de la reala, pues nos han faltado jaulas, como todos los años. Y el que haya más gente o menos gente también depende de la temporada. Estamos en una temporada de caza, también está la playa, hoy tenemos el fútbol, la gente se va un poco antes. Pero aún así yo creo que sigue siendo que ha sido un éxito la feria de asistencia, de número de perros. Y como tú bien has dicho, una feria menos comercial y más de la persona al perro directamente.
2: Sí, sí, bueno, el perro, y a mí una cosa más me llama mucho la atención es, bueno, pues está el realero, el dueño de la reala o los dueños de la reala, pero te das cuenta que quien va luciendo los perros por la feria son los niños.
3: Sí, eso es lo que demuestra que la reala no es tener un perro en una amarrado o tener un perro dentro de una jaula. El perro de la reala es parte de la familia, lo vive la mujer, lo vive el marido, lo viven los hijos. Al final se forma un entorno familiar alrededor del perro, que también es una parte buena de educación a estos hijos, a saber respetar los animales. Y lo que dice mucho del cazador, que no es una persona que tiene un perro que se dedica a matar, que no es, que es todo lo contrario.
2: Anteriormente le he hecho la entrevista al cetrero, a Daniel, y bueno, me ha dicho que él tiene muchas luchas, porque vienen personas y le dicen que él es un maltratador de animales, que los tiene esclavos, que no sé qué, qué tal. Y dice, pero bueno, ¿y tú qué haces por los animales, no? Vale, yo soy malo, pero ¿y tú qué es lo que haces? Él tiene ahí dos Harry, uno con 19 años y otro con 16, cuando dice que en estado salvaje no pasan de 11 años. Dice, Exacto. Dice yo estoy maltratando a los animales. Si en estado natural no pasan de 11 años, uno 19 y la otra 16, pues algo no estaría haciendo tan mal, ¿no?
3: De camino hacia aquí, hablando con Paco, me quedo con una cosa que me ha contado, o que hemos estado comentando, que él me ha dicho, que hemos perdido mucho el tiempo en convencer a los radicales. No debemos de convencer a los radicales, tenemos que demostrarle a la gente, al mundo que no conoce el mundo de la caza, a gente que es coherente, gente que está dispuesta a escuchar. Todos los realeros de España invitamos a cualquiera que venga con nosotros con los perros, a que haga una convivencia con los perros, a que venga una jornada de caza con nosotros con los perros, y verá que lo menos importante es darle muerte a un animal, porque realmente por la edad muerte a un animal es lo menos importante. Aquí lo importante es todo lo que conlleva con ellos el perro, el trato con el perro, el convivir con ellos, eso es la caza.
2: Es que también hay muchos defensores ahora de los perros que los lleva en un cochecito como si fuera un niño.
4: Sí, exactamente. Creo que eso es, no hay más falta de respeto al animal que humanizarlo. Y eso es algo básico. Y el problema es que el animalismo, yo le llamo el supremacismo animalista, porque muchas veces ejerce una superioridad moral, no se sabe muy bien de dónde viene, que es hasta peligrosa. Incluso si uno investiga las fuentes de su ideología, es para asustarse, pero bueno, entre las cosas no impera el sentido común.
2: Paco, tú que vienes de la gran ciudad, bueno, a mí me sorprende mucho que hay boutiques exclusivas para mascotas, perros, donde todo de marca y muchos accesorios de esos inútiles, como el carricoche para el perro. Dices, si lo están matando.
4: Sí, efectivamente, al final, insisto, el perro hay que quererlo, por supuesto que quererlo, es uno más de la familia. Fíjate, pues decías de los niños, pues si un niño en una ciudad se emociona si tiene un perro, y es que no hay mejor que pueda, y los valores que le pueda dar tener una mascota como un perro, pues imagínate estos niños privilegiados que tienen decenas de perros, ¿no? Pues es la felicidad, pero claro, obviamente el perro hay que quererlo, es uno más de la familia, pero no humanizarlo, por supuesto.
2: Antes de entrar en antena, estabais los dos ahí en una conversación bastante, bastante intensa por parte de vosotros, hablando de coto, es decir, ¿cómo conocéis el coto aquí, no sé qué, esta esquina? Es decir, todo lo que habéis estado hablando, no voy a dar nombres, porque estabais hablando de algunos cotos que eran de fincas de algún famoso y tal. Es decir, ese conocimiento de la naturaleza, ¿no, Serafín?
3: Sí, claro, es lo que estamos diciendo, no es solo cazar, es conocer el medio donde te mueves, conocer el ambiente, conocer la gente, sabes con quién cazas, dónde cazas. Ningún cazador quiere cazar con alguien. Yo tengo un familiar mío me decía, cuando tú quieras conocer a alguien bien, llévatelo de cacería, y lo vas a conocer perfectamente.
4: Sí, sí, así
3: es. Vas a ver si es envidioso, si no es envidioso, si es...
4: Sí, sí, sí.
3: Y es verdad, es verdad.
2: La caza te saca lo bueno y lo malo.
3: Sí. En la caza solemos ver como es el contrario, pero que sí, que en el tema de la caza, pues bueno, pues lógicamente el cazador se interesa por conocer la finca donde está cazando, si tiene una garantía, si las posturas están bien puestas, Al final nosotros estamos haciendo un deporte que está totalmente legislado, o sea, no hacemos nada fuera de la ley. O sea, todo lo que nosotros hacemos tiene unas normas, tiene una ley, tiene unas vedas y tiene tenemos que tener unas licencias, donde tenemos que aprobar unos exámenes, etcétera, etcétera. Está totalmente legalizado. Entonces, el ir a ver ese coto, saber dónde estás cazando, conocer las fincas, todo eso es la caza.
4: Sí, sobre todo que además una de las cosas que pone en valor de los realeros, de toda esta afición y todo el esfuerzo que les lleva a mantener una reala durante todo el año, pero no solo eso, sino además madrugones, miles de kilómetros y demás. Y ese es uno de los lujos que tiene la caza, que pues no sé, estábamos hablando de la zona de la Siberia extremeña. Pues lo que para gente es una salida en una autovía que pasa de vez en cuando, pues solo oír ese nombre a nosotros ya nos evoca tal coto, tal lance, tal monte, tal mancha, tal ecosistema, cómo es el monte allí, y somos observadores de la naturaleza, por supuesto.
2: Uh-huh. Os cuento una anécdota que me pasó a mí con un puesto de caza.
4: Cuéntanos.
2: Bueno, ya hacía montaña, hasta hace un par de años, y un día nos pegamos un madrugón, nos adelantamos a los cazadores. Bueno, pues ya vamos muy cerquita de aquí, en una sierra de aquí de Granada. Bueno, yo siempre llevo camisetas de colorines, llevo colores muy vivos y no dejo de hablar, ¿no? Bueno, pues empezamos allí a andar, vamos subiendo un barranco hacia arriba y de repente, en medio de aquel monte, vemos un trapo blanco que empiezan a agitarlo y a dar voces. Y nosotros decimos, ¿y quién son esos que nos han visto y nos están saludando? Nosotros seguimos hablando, andando, y venga a darnos voces y venga a mover un trapo blanco. Bueno, al final subimos arriba y eran cazadores que estaban en el puesto, y nosotros nos adelantamos antes de que llegaran para cortar, para que los senderistas pudieran entrar. No nos acribillaron porque yo no callo y porque llevo camisetas de colores.
4: Claro.
2: Madre mía la que nos pegaron cuando subimos.
3: Claro, pero ten en cuenta que esos cazadores estaban en una cacería autorizada.
2: Sí, sí, sí.
3: Donde tenían...
4: Sí, en este problema vuestro es que os adelantasteis de tiempo, entonces no habría dado tiempo poner los carteles.
2: Sí, sí, un madrugón nosotros allí, como se nos hizo de día en el sendero. Nos vieron y por ahí nos escapamos. Anda que si no llevo yo las camisetas de colorines y voy callado.
3: No, pero no, ten en cuenta que un cazador no dispara hasta que no está seguro de lo que está viendo. Porque a él no se le tira el bulto, como se suele decir. Estábamos comentando antes de algunos. Nunca se le tira un bizo, no tira siempre donde. Un cazador siempre dispara donde ve que la bala se va a ahogar. O sea, estamos conscientes de que está utilizando un arma que parece que ha pasado unos cursos, claro. Y una ética, y tú no puedes tirar un bizo que no sabes dónde va la bala a pararse.
4: Es la seguridad es siempre el fundamental en cualquier jornada de caza. Sí. Nosotros tenemos un poco hablando de la montería, de nuestra constitución, que se llama el Manifiesto de la Montería, son consejos y recomendaciones para monteros, organizadores y realeros, para mostrar el camino hacia una montería ética y segura.
2: Pues tenéis mucha ética, se puede decir, hay mucho código.
3: Y luego aparte tenemos un dialecto propio. O sea,
4: exactamente, nuestra jerga, nuestra la cultura. Jerga. Ten en cuenta que la montería es una modalidad de caza única en el mundo. Nosotros la llevamos practicando 800 años. Los primeros legajos en castellano eran de religión y de montería.
3: Y de montería.
4: Tratados de montería. Entonces, en esos tratados tú puedes ver, pues por ejemplo, pues en esta zona, en Alhama, Granada, pues qué cazaban, cómo cazaban, cuánto cazaban, la riqueza cultural que arrastra la caza entre otras cosas, hablando aquí en Andalucía, es bien de interés cultural.
2: Paco, ¿vas a hacer alguna mención en tu programa a esta feria?
4: Pues hombre, sí me gustaría. Nosotros todavía estamos, ahora mismo estamos como los perros de Real ahora, estamos en descanso. Empezaremos la temporada en octubre, pero bueno, por supuesto, de momento calentaremos en redes sociales y bueno, pues sí, siempre podemos hacer menciones, claro que sí.
2: Serafín, ¿cuál es tu próxima salida con la Real?
3: Pues en octubre.
2: En octubre, ¿no?
3: Lo que pasa que ahora hasta que no empecemos con la montería, los perros los campeamos, los sacamos al monte y demás.
2: O sea, que sean su vueltecita.
3: Sí, claro, tienen que tener un entrenamiento. Es como bien ha dicho, son unos deportistas de élite.
4: Atletas de élite.
3: Son unos atletas de élite, el perro. Es muy curioso cuando has dicho antes lo de los perros en la caza, en el piso y demás. cuando el perro está diseñado, el perro genéticamente es un cazador, un depredador. Sí. Un depredador. Yo siempre digo que lo único que hemos modificado nosotros, el perro de Reala, es que es el único depredador que cuando mata no termina. O sea, hemos sido capaces, porque todo un león mata y come y se queda.
4: Exacto.
3: El perro de Reala caza, le dan, o viene a ellos, le da al cazador muerte, deja y va por otro, y va por otro. O sea, hemos sido capaces de genéticamente,
4: claro,
3: modificar el perro para que siga cazando.
4: Y eso es precioso, porque es un binomio de dos depredadores, porque nosotros también somos depredadores.
3: Exacto.
4: Y dos depredadores cazando junto, y que el perro cace contigo y cace para ti. O el halcón, en el caso del amigo cetrero.
3: Correcto. Y luego, cuando nosotros, es muy curioso, hablando de los perros en los pisos y demás, que yo entiendo que el que no tenga otro sitio donde tenerlo, pues me parece bien que lo tenga y ya está. Cuando yo dejo un perro que no voy a cargar ese día en el remolque y lo dejo en la perrera, es cuando realmente digo, tengo que llevar otro remolque y llevármelo también, porque te da pena de ver lo que hace el perro por tal de que tú te lo lleves de caza. Es para lo que el perro está creado. Le hemos modificado un gen con respecto
4: al
3: lobo.
4: Exacto.
2: O sea, te pone una carilla allí y no me lleva.
3: Claro, y ladrando, sí, y rabeando, y pegando zartos.
4: Sí. Pero el perro lo lleva innato. Como tú decías antes, de mi medio urbano, yo veo como en cualquier parque, en cualquier barrio, hay perros de caza, no de cazadores, sino razas. Y ahí que están proliferando en el parque de mi barrio los conejos, a veces le veo alguno con algún conejo en la boca y todos los niños y toda la gente horrorizada. Pero el perro no hace más que ser perro, que es lo que es.
3: O haciéndole muestra a una paloma.
4: Total, absolutamente.
2: Pero vosotros aquí en el pueblo estáis acostumbrados a estas cosas, pero claro, el niño de ciudad le crea un trauma que para qué, ¿no? El niño
4: bueno, o no, porque mira, me pasó una vez con mi hija en una guardería. Había un gorrión muerto en el patio y la profesora pues dijo, niños, ahora nos vamos a dar la vuelta y el está dormidito y el gorrión ahora se despertará y se irá. Y mi hija cogió y les dice, no, señorita, este pájaro está muerto. Y no pasa nada, no es ningún drama, es parte de la naturaleza. Y eso también hay que educar a los niños.
2: Bueno, pues ya sí vamos a poner el punto final a las conexiones, a las retransmisiones que estamos haciendo hoy desde Zafarraya. Bueno, y quería cerrar, bueno, pues aprovechando que tenemos aquí a Paco León y, como no, a Serafín Reina, un realero de aquí, de la zona autóctona, y encima también de vez en cuando me hace crónicas de agricultura. Eso también hay que agradecerlo, ¿no? Pues Paco León, compañero de los medios de comunicación, también cazador, presentador del programa Montería en Caza y Pesca Televisión de Movistar Plus. Paco, muchas gracias por estar aquí.
4: Muchísimas gracias y nada, invitar a todos nuestros amigos a que vengan a Zafarraya y a la Feria de la Caza y del Perro, porque desde luego merece muchísimo la pena pasar por aquí.
2: Bueno, pues Serafín Reina, Serafín, ¿qué contarte y qué decirte?
3: Bueno, yo quiero aprovechar ya que estamos aquí en darte a ti las gracias por venir y lógicamente darle un millón de gracias a Paco León por venir, por darnos difusión, porque al final es una imagen, es un representante de todos nosotros en la caza. Y darle un millón de gracias en mi nombre y en nombre de todos los realeros y todos los cazadores de aquí de la zona por haber venido y haber asistido, estar un rato aquí con nosotros.
2: Y que nuestra audiencia, que el año que viene, si puede, se escapen por aquí porque es digno de ver, aunque no tengan escopeta. Que ya de camino, a lo mejor se pueden comprar alguna o echan un perro, nunca se sabe. Una duda, Serafín. ¿Los realeros hoy habéis cerrado fechas para la época de caza?
3: Hay gente que ya entre nosotros pues tenemos que conocemos uno a otro. A lo mejor yo tengo un orgánico que me ha dicho búscame dos reales, tres reales. Al final siempre se cierran algunas fechas porque entre nosotros nos conocemos.
2: Siempre hay algún...
3: Siempre hay alguien que dice, pues mira, pues te viene a esta y esta, este es el programa que tengo y demás.
2: Bueno, pues nada, Serafín, muchas gracias.
3: Muchas gracias a vosotros.
2: Bueno, y a nuestra audiencia, emplazarles a que sigan en compañía de Agroradio con nuestra compañía musical y, cómo no, con la mejor información hoy de caza. Mañana, como siempre, a partir de las 8 de la mañana, estaremos con información de agricultura en la sintonía de Agroradio. Pues nada, hasta mañana.
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0: Las 4.
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0: Las seis.
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0: Son las 6:30. 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

0: mucho arte. Beso, Antonio.
1: Gracias.
0: De siempre.
1: Saluda. Saluda. Saluda.
0: Muchísimas gracias.

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0: Las 8.
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2: Buenos días y bienvenido a la sintonía de Agroradio si se acaban de incorporar, y buenas tardes si escuchan esta nueva entrega de Agroinformación en horario de tarde. Bueno, pues ahora vamos a hablar de nuevas técnicas de investigación de futuro, pero de, en definitiva, de sostenibilidad. Bueno, pues se están haciendo estudios, investigaciones de cómo utilizando el plástico de cubierta del invernadero, pues que se pueda utilizar con células fotovoltaicas. Bien, bueno, pero eso ya es un futuro más futurible, mucho más avanzado. Ahora mismo, bueno, pues lo que se está mirando, se está haciendo, es cómo filtrar esos rayos de luz que, bueno, pues pueden ser dañinos en cultivo, recogerlos y con eso producir electricidad, en este caso de baja densidad, se puede decir, o de baja intensidad, para, bueno, pues para poder utilizar en algunos dispositivos del invernadero. Todo esto son investigaciones, pero se ha empezado a andar y eso es lo bueno, que se ha cogido un buen camino. Y para hablar de este tema, vamos a darle los buenos días y la bienvenida, como no, a Cristina Casella, directora de la Unidad de Impresión Funcional y Dispositivo Integrado del Centro Tecnológico Eurocat. Cristina, buenos días.
3: Hola, buenos días a todos.
2: Cristina, ¿he hecho la entrada bien o he dicho algo que no era correcto?
3: No, perfecto. Has hecho una entrada inmejorable.
2: Bueno, pues vamos a desarrollarla, Cristina. Vosotros en el Centro Tecnológico Eurocat, bueno, pues estáis investigando, ensayando, y había encontrado una buena línea, que es utilizar el plástico de cubierta, que se le hace una impresión de material fotovoltaico, que lo que hace es filtrar la luz que deja pasar, y la que no deja pasar aprovecharla para producir electricidad, energía, ¿no? Aunque no es para verter a línea, a red, sino para utilizar autónomamente en la explotación, ¿no?
3: Sí.
2: Bueno, desarrolla toda esta investigación, Cristina.
3: Vale, sí, pues nosotros como centro tecnológico tenemos una línea de investigación que tenemos, bueno, bastante avanzada y que estamos potenciando, y creemos que tiene pues mucho potencial de futuro, que es el tema de imprimir, ¿no?, celdas fotovoltaicas orgánicas flexibles, que son unas celdas pues que simulan, ¿no?, lo que serían las celdas convencionales de silicio, pero no son rígidas ni son pesadas y se pueden imprimir, ¿no?, de diferentes formas. Uh-huh. Entonces, llevamos años trabajando en este tipo de celdas, ¿no? Hacemos módulos solares para diferente tipo de aplicaciones, incluso, ¿no?, para dispositivos IoT, ¿no?, para que no tengan que requerir de baterías. Y sí que hace unos años pues vimos, ¿no?, que había como mucho interés, ¿no?, en el tema de agrovoltaica, ¿no?, de cómo volver más inteligentes los invernaderos. Uh-huh. Era un caso pues de uso que nos reclamaban mucho las empresas y vimos potencial de futuro, ¿no?, para integrar este tipo de celdas. Y aquí lo que hacemos es que justamente en el plástico del techo del invernadero, que también podría ser en los laterales, pero hemos hecho pruebas en lo que sería la parte, ¿no?, más del techo. Uh-huh. Imprimir directamente celdas fotovoltaicas flexibles mediante técnicas de impresión, que esto pues son técnicas pues parecidas a la impresión digital, ¿no?, o como imprimimos, imaginemos, equipos grandes, ¿no?, de impresión, pero uh-huh, para que la gente lo pueda entender, pues como una impresora imprimimos un documento, o como máquinas, ¿no?, de estampar camisetas, por ejemplo, esto en máquinas grandes. Uh-huh. Normalmente, ¿no?, en discontinuo o en bobina, imprimimos diferentes capas de materiales de centenares de nanómetros a pocas micras. Al final tenemos dispositivos muy, muy delgados, y lo que hacemos es que imprimimos una celda solar, que sería como imprimir un componente electrónico tipo diodo, y lo que hace es que en función del semiconductor orgánico que nosotros elegimos para poner en la celda, escoge una o absorbe una radiación, una longitud de onda específica. Y nosotros esto ¿cómo lo hacemos? En función del cultivo que hay en el invernadero, pues dejamos pasar la radiación que compete al cultivo para que crezca lo mejor posible, y absorbemos esta radiación, ¿no?, que podía dañar el cultivo, ¿no? Lo evitamos, ¿no? Que, por ejemplo, que ciertos cultivos tengan luego quemaduras, ¿no? Uh-huh. Por efectos del sol. Y también lo que hacemos es que podemos, por ejemplo, absorber lo que sería la radiación infrarroja, que es una radiación pues muy calorífica, muy potente. Uh-huh. Y lo que conseguimos también es que el suelo pues no haya tanta evaporación de agua por efecto térmico, y conseguimos mantener, ¿no?, la humedad del suelo, porque se consigue que la temperatura esté una temperatura baja, ¿no?, para mantener pues esta humedad que os comentaba. Y entonces esta radiación, que no sería buena para los cultivos, somos capaces, ¿no?, de generar energía, pero no una cantidad de energía suficientemente grande como para, ¿no?, llevar a la red, sino lo que es para hacer el invernadero inteligente. Es decir, alimentamos con esta energía toda una red de sensores y la electrónica, ¿no?, que requieren estos sensores para monitorizar lo que sería parámetros ambientales del invernadero en sí, ¿no? Uh-huh. Como podría ser pues humedad ambiental o temperatura, pero luego también podemos monitorizar lo que sería parámetros del suelo, ¿no? Pues concentración de nitrato, también humedad del suelo, temperatura, o sea, lo que se requiera en cada caso específico. Uh-huh. Entonces, el uso, ¿no?, de este invernadero pues tiene este uso dual, ¿no? No compites en poner placas o en crecimiento agrícola, sino que coexisten, ¿no?, los dos caminos, y puedes, ¿no?, pues mejorar los cultivos y también pues generar energía pues para que este invernadero sea lo más autosuficiente y lo más inteligente posible.
2: Uh-huh. Yo, Cristina, lo que veo analizando la información que nos estás dando en relación a este ensayo que estáis haciendo con impresión fotovoltaica, es que aquí cuando llega la calor, pues hay que dar un pequeño blanqueo, o sea, pintar con diferentes grados de intensidad o de espesor esa pintura, pues para frenar la entrada de rayos. Lo bueno que tendría este proyecto es que, por ejemplo, retendría la intensidad de la onda de luz que daría calor. Entonces, quitarías ese exceso de calor dentro del invernadero, pero sin frenar la entrada de luz. Que eso sería maravilloso, Cristina. Si sois capaces de conseguirlo, vamos, os vaya a hinchar, como se dice.
3: Sí, bueno, nosotros, o sea, este paso, ¿no?, de pintar de blanco no sería necesario por esto mismo que tú dices, porque ya estaríamos absorbiendo principalmente esta radiación infrarroja, ¿no?, que es la más calorífica, la que hace más que se recaliente, ¿no?, uh-huh, lo que sería cultivo, y también desfavorece, ¿no?, que la tierra pues tenga la humedad que tenga que tener. Nosotros, ya te digo, en pruebas que hemos hecho de campo con invernaderos, con celdas de hasta 45 metros cuadrados, hemos observado que la tierra, ¿no?, del cultivo está hasta 10 grados menos que un otro invernadero sin estas placas por encima.
2: Lo interesante, Cristina, sería que estas células fotovoltaicas impresas, porque claro, lo que estamos hablando, el caso que estamos hablando ahora, pues sería para estas fechas, ¿no? Pero claro, en invierno sí nos interesa tener más calor dentro del invernadero. Es que fueran reversibles o que pudieras programar esas células. Es decir, dependiendo la fecha y dependiendo lo que quieras que te hiciera, que se pudieran cambiar de absorción de onda de luz. ¿Eso se podría hacer, Cristina?
3: Esto, en principio, cuando tú diseñas, ¿no?, lo que sería el dispositivo de la celda fotovoltaica, una vez que hayas impreso el semiconductor, uh-huh, absorbe pues la radiación, ¿no?, que tú pensabas, ¿no?, que tenía que que absorber. Lo que sí que yo me imagino, por ejemplo, o sea, que tenga esta dualidad, ¿no?, de invierno-verano, lo veo complicado, pero como al final tú estás, es un plástico, ¿no?, que tú estás poniendo, a lo mejor sí que podría haber cubierta de invierno y cubierta de verano, que sí que a lo mejor pues se tendría que, de alguna forma, con un, me lo imagino, ¿eh?, con algún equipamiento mecánico, ¿no?, que tú pudieras poner, ¿no?, el techo de invierno y el de verano.
2: Va a ser,
3: a ser posible.
2: Va a ser complicado por los costes que tendría. Pero bueno, es lo que hace falta que vosotros los investigadores, bueno, pues yo he dado la idea. Perdón.
3: Podría ser en nuestro próximo reto.
2: Si es que, es decir, los investigadores deben de trabajar de la mano, en este caso con los productores, ¿no?, atendiendo esas necesidades, porque la idea es muy buena, Cristina, ¿eh? La idea es buenísima. Ahora, bueno, pues vamos a buscarle la aplicación correcta en el sector productivo, ¿no? Bueno, pues Cristina Casellas, directora de la Unidad de Impresión Funcional y Dispositivos Integrados del Centro Tecnológico Eurocat. Cristina, muchas gracias por atender los micrófonos de AgroRadio y compartir todo este trabajo que estáis haciendo en innovación agrícola, bueno, pues con nuestra audiencia, con nuestros agricultores.
3: Gracias a vosotros, ha sido un placer y hasta la próxima.
2: Gracias, Cristina. Bueno, y a nuestra audiencia, gracias. Y a nuestra audiencia, emplazarles a que sigan en compañía de AgroRadio, con nuestra compañía musical y, cómo no, con la mejor información de agricultura. ¡Hasta ahora!
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Hola a todos, muy buenos días desde Abre Radio. Hoy tenemos un programa, espero tranquilo, espero divertido y espero que sin muchas experiencias para no sufrir mucho por si alguien salió anoche. En este viernes de San Isidro noche, hoy, mañana de sábado, uno de los días más grandes del municipio de Elegido, sábado de San Isidro, y esperamos todos que estéis bien, ¿vale? Y si la habéis tenido, también supongo que habrá metido. 021 de fondo.

Me apetece mucho, no sé por qué, no sé por qué ni por qué no. Me apetece mucho escuchar a Kiko Veneno, dice la gente. Hoy ya os digo, un programa tranquilito, de momento, salvo que se me cruce algún cable que siempre puede pasar. Kiko Veneno, dice la gente.

Kiko Veneno, un artista inconmensurable que acaba de sacar un disco también, un trabajo nuevo, que supongo que algún día lo pondremos por aquí. Todavía no. Bueno, Kevin Johansen, que es un americano-argentino, argentino-americano. Creo que nace en Estados Unidos, pero de padre o madre argentina, no recuerdo muy bien cómo era. El caso es que hace unos temas impresionantes, que casi hace un estilo musical nuevo o independiente, yo creo que eso es mucho decir, pero bueno. Tiene una canción muy famosa, o famoseta, que es Anoche soñé contigo, pero yo quiero poner una que se llama Desde que te perdí. Me parece muy sensible y me parece una canción ideal para una noche en la que te has pasado con las copas y ahora que empiezas a desmelenarte en la cama, a desperezarte, necesitas un poco de tranquilidad. Bueno, pues esta es la canción ideal para esa tranquilidad.

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0: Rollazo total de un tema. Con Johansson, con Kiko Veneno, desde que te perdí. Y cuando te perdí, no se acabó el mundo.
1: Gracias.
0: Teniendo claro que el mundo no se acaba. ¿Y quién eres tú para juzgar a nadie por las decisiones que ha tomado después? Bueno, Jorge Drexler, ¿por qué? Porque le pega. Porque son amigos, Kevin Johansson y Jorge. Porque hace un tema que emociona tanto o más que cualquier tema de Rasting o de Marilyn Manson o de los Red Hot Chili Peppers. Todo se transforma. Un tema sencillo, bonito, con una trama en sí mismo que te vuelve loco. Y es verdad, creo que es verdad. Jorge Drexler.

Yo diría que es uno de los mejores temas escritos en castellano. Fijaos, donde llego con Jorge Drexler, que tiene canciones mejores. Bueno, mejores, muy bonitas también. No diría mejores, bueno, muy bonitas. En fin, me gusta eso de que el tiempo no se pierde, ¿vale? Se transforma, ¿no? Como la energía se transforma. El tiempo nunca se pierde. Eso es lo que te hace ser quien eres hoy, para bien y para mal. Aunque, ¿no? Dice la gente, ah, está estudiando 5 años y luego se ha metido agricultor. Ha perdido el tiempo. No, no, equivoqué. Eso lo ha hecho ser quien es hoy. Bueno, hay por aquí un cantante mexicano, se llama Ed Maverick, que también me conquistó. Tuvo ahí tema de ciberacoso y abandonó durante un tiempo las redes y su carrera musical, pero ha vuelto, volvió y sigue haciendo cosas y sigue funcionando. Tiene una voz un tanto peculiar. Canta rock latino o algo así como el folk de los americanos, más o menos lo que vamos escuchando ahora. Algo así. Y me gusta y lo voy a poner y me gustaría que lo escuchaseis con el corazón. Ed Maverick.

Alguna lágrima se queda por ahí. Ed Mavery. Bueno, voy a contar una historia de estas que me gustan a mí a veces y solo me gustan a mí. Bueno, no sé si os ha pasado alguna vez que habéis estado con cinco amigos. Cinco, estáis hablando, tomando cerveza o agua o lo que sea, tenéis una conversación amena y tal. Y empiezas a contar algo y llevas como 30 segundos hablando y alguien de los cinco que está contigo te pisa y empieza a contar otra cosa, ¿no? Y tú te quedas callado, porque creo que se llama educación, no me hago mucho caso, creo que se llama educación, pues bueno, pues alguien tú empiezas a hablar, otro te pisa y tú te quedas callado. Ya la conversación deriva por otro derrotero y alguien de pronto, a los 5 minutos, sin venir a cuento, te pregunta, perdona, ¿qué era lo que estabas contando? ¿Qué decías? Perdona, Damián, sigue hablando. Aquello que empezaste a contar. Y el otro día me pasó, tío, me quedé mirándolo al chaval, un chaval que no conocía mucho. Y pensé, gracias, simplemente por ser así, por prestarle atención a alguien. Simplemente por eso. Me pareció en aquel momento una actitud muy positiva para ese chaval, por mi parte. Y creo en la humanidad todavía, después de gestos como ese. Bueno, ya está, corto, bueno. Hay un grupo por ahí que me encanta, que me parece de lo mejor que he escuchado en el panorama nacional, incluso internacional, es español, son de Pamplona, tristemente ya no están con nosotros de manera comercial como grupo, ya desaparecieron. Siguen estando por ahí sus componentes, hacen música electrónica, bueno, hacen rock, con toques punk y mete también algo de electrónica y sintetizadores. Bueno, son el Columpio Asesino. De verdad de Dios, que esta canción que voy a poner ahora me tiene absorbido el seso, es Huir, y creo que, no digo esta, desde Toro, desde Perla, un grupazo, y una pena que no lo haya podido escuchar en directo. Al nivel, los voy a poner para mí al nivel de León Benavente, casi para mí mejores, fíjate lo que te digo. Por lo menos ahora, en otro momento no sé lo que pensaré, pero ahora mismo me parecen mejores. El Columpio.

Quieto ahí, quieto, que tiene muchas ganas de salir. Bueno, resulta que son 5 el columpio asesino. O empiezan 5. Y yo siempre he pensado que eran 2 personas. Me recordaba un poco a Amaral. Como cantan él y ella, ¿no? Álvaro Arizaleta y Cristina Martínez. Pensaba que era solo ellos 2. Pues no, son 5. Y son, tristemente, después de 25 años de carrera, creo que todavía podrían haber dicho mucho más. Son de los mejores. De los mejores para mí en sus letras, en su sintonía, me parecen bestiales y me da rabia que no haya podido verlo en directo. Bueno, tampoco vi a los Beatles, no pasa nada. Bueno, Bleacher. Los Bleacher, esto los pongo por insistencia, porque no hacen nada más que saltarme en redes. No sé por qué, cuando me meto en YouTube, los Bleacher, son buenos, sí, muy buenos. Chinatown. Con Bruce. Hablamos un poco del folk americano y el folk latino, pues bueno, mira, total de por ahí.

No tengo muy claro qué diferencia hay entre el folk y el country. No lo tengo muy claro, ¿vale? Sé que algo así, el folk sería primario y el country sería algo posterior, ¿no? Que el country bebe de los chorros del folk. Yo no lo tengo muy claro. Ya os digo, no me da miedo reconocer que no sé de música, ¿vale? Aunque haga un programa de música. Soy un poco kamikaze con esto. Bueno, el caso es que hay un tío que se llama Johnny Cash que dejó de estar con nosotros allá por 2000, 2003. Hostia, pues no sé si fue en 2003. Es brutal, era un músico espectacular, una de las leyendas del country y uno de los tíos más influyentes en la música americana. Y trae una canción que se llama The Man Comes Around. Un poco siguiendo con el folk latino, he querido poner esto para que algo parecido, similar, que a mí evidentemente también me despierta muy buenas sensaciones. Porque al final es de esto va, de que la música te transmita sensaciones.

allá por 2011 o por ahí. Bueno, se separan amistosamente, salen luego, hacen cosas y tal, pero bueno, Michael Stipe era el cantante que quiso ser fotógrafo y activista político. O sea, ya sabéis, los famosos les da por hacer cosas que impliquen al resto de personas. Bueno, pues él ha sacado un disco, creo que ha sacado, ahí andará, no lo sé, creo que lo ha sacado. Está casi reconocible con una barba espesa y grande que le cubre la parte inferior del rostro, pero he de decir que tiene temas que si entráis, yo entré a REN un poco desde los prejuicios, casi que beneficios, más juicios incluso negativos, con aquel famoso Losing My Religion que lo ponían hasta la saciedad. Bueno, pero tiene temazos inconmensurables y uno de ellos es Photograph, que me parece buenísimo. Echarle una escucha a REN.

Voy a dar un salto todavía en el tiempo, que siempre me gusta recordarlo. No sé por qué, después de poner Ren, me he acordado de un temazo que es de Fleetwood Mac, Seven Wonders, Siete Maravillas, y cada una de esas maravillas la encuentro yo en ti. Un besazo, guapa, por seguir ahí conmigo. Bueno, Fleetwood Mac.

que me parecen brutales, de verdad, me parecen maravillosos. Se me escapa siempre una sonrisa, casi una lágrima, cuando escucho a Fleetwood Mac con sus siete maravillas. A mí se me ocurren maravillas. Tu ojo, tu mirada, tu sonrisa, tu forma de moverte. Así hasta siete, pues me quedo corto. Bueno, Fontaine DC, Fontaine DC, para lo entendido en inglés. Yo puedo decir DC porque soy el que habla y no domino el inglés, ¿vale? Celuson. Hostia, voy a poner Celuson, pero me gusta el grito ese apagado de Starbart, el otro tema de ellos. Tiene un grito ahí sordo, seco, que te envuelve, a pesar de ser sordo. Maravilloso. Bueno, pero Celuson porque toca. Fontaine DC.

Pues cayendo en el error de ponerme pesado, voy a poner a Greta Van Fleet, porque detrás de este maravilloso tema de Fountain DC, que es espectacular, la voz del cantante Greta Van Fleet, que no me acordaba cómo se llama, Greta. Meeting the Master.

Perdonadme, pero esto ya es una extravagancia mía, de una voz maravillosa, que no me acuerdo cómo se llama el cantante, luego lo buscaré, aunque ya no tenga sentido. Vamos a pasar a la voz en concreto y con mayúscula. Nada más y nada menos que Frank Sinatra, con un tema súper reconocible que hoy, por ser hoy, se va a poner aquí. Frank Sinatra, My Way.

Todo el glamour de Hollywood, todo el glamour de una época ha pasado de golpe por aquí. Como un soplo de aire lejano que viene de otro mundo, de otro país, de otro planeta, de otra civilización, de otra vida, en fin. Música y voz como la de Father John Misty.

sale el John Mystery. Temón. Largo, largo, largo, muy largo, muy largo. Extenso, pero muy bueno. A ver, anoche San Isidro, ¿cómo estaba? Pues la bodega, la caseta de la bodega muy bien, la caseta de la chicuela muy bien, el atelier, en fin. Hubo una oferta casetera bastante buena. Disfruté, lo pasé bien y disfruté viendo a la gente bailando y pasándoselo bien, que es de lo que se trata, de disfrutar por lo menos algún día de estos de la feria que tenemos tan maravillosa. Bueno, y viene por ahora aquí la Habitación Roja, con un tema que se llama Ayer. Ayer en la Habitación Roja tocaron en el Murmural, me parece, en un grupazo también, lleno de muchos problemas que han tenido, por problemas que tiene el cantante con su pareja y tal, tiene una enfermedad rara, pero siempre que puedo, siempre que tengo un rato, acudo a ellos, porque de verdad que me sientan muy bien.

Pues la habitación roja me ha abierto el melón de las rupturas con esta canción de ayer y traigo un grupo que se llaman Editor, creo no, estoy seguro, que han sacado disco ahora, o si no lo han sacado me suena a mí que he oído otras canciones del nuevo adelanto de Editor. Bueno, algo, las pondremos. Pues hablando de ruptura, Editor traen un tema que es Mooney, que se ha convertido en un himno casi en el indie. Es un tema que habla, pues, Mooney, como una ciudad esta en la que vives pero que no te gusta y sabes que tienes que terminar dejándola. Aunque estés viviendo ahí en esa situación, ¿no? Ya os digo, ruptura. Y algo hace una especie de símil con eso, con una pareja con la que tienes que al final poco a poco te vas alejando, ¿no? Te sientes desilusionado, vulnerable y terminas por dejar de sentir lo que al principio sentiste o creíste sentir por ella. Bueno, pues Editor trae este tema. Que como siempre, ya sabéis cómo son ellos, son guitarras oscuras, tensas, y a pesar de eso son bailables. Con este tema, ya os digo, que es bastante reconocible en su estilo, ¿no? Es Editor, también, siempre uno de los grandes. Esta vez hablando de rupturas, ¿qué vamos a hacer? Editor.

0: Editor. Son geniales. Bueno, anoche tuvo lugar un concierto en El Ejido. Buenísimo. Yo la he visto dos veces, eran Fangoria, me parecen brutales, me parecen que todas las canciones son bailables, casi todas, más bien todas, y se sabe muchísimas de ellos. Creo que fue un acierto. ¿Qué tiene Fangoria, tío? Fangoria tiene que ser una de las personas con las que te puedas ver una cerveza y aprender más de lo que hay ahora mismo en el panorama nacional. Tiene que ser una tía que ha vivido con 14 años y ya estaba en la cúspide de la esfera social madrileña. Madrileña, primero era catalana, ¿no? Primero catalana y luego madrileña, creo recordar, pero no me hagáis mucho caso porque hablo un poco de memoria y la memoria ya la tengo yo regular. Total, que ya os digo, ella con 14 años se subió a la cima del movimiento madrileño, ¿no? De la nueva revolución que hubo en Madrid, después de la transición, ¿no? Después del el fallecimiento de Franco, cuando se abre España a la democracia, y ya sabéis que empieza la movida madrileña, y ella es una de las líderes, entre comillas, ¿vale? Estuvo aquí, lo hizo muy bien, disfrutamos mucho. Pero hay una cosa que me gusta de ella, de verdad, con cualquier entrevista siempre sacas perlas de ella. Perlas, qué casualidad, oye, vamos a poner perlas ensangrentadas. Bueno, pues una de sus perlas que me gusta, que es una manera de entender que por mucho que te guste un tema ahora, por mucho que lo disfrutes, lo vivas, es muy difícil que se acerque algún tema que tú escuchabas en la juventud. Es muy difícil porque en la juventud viviste algo con ese tema, que ahora es muy difícil que vivas. Bueno, pues algo así se lo leí yo a Fangoria en una ocasión. Ya os digo, personaje auténtico de la música española, Fangoria, y este tema, Perlas ensangrentadas.
1: Perlas.

Me contestó con evasivas sobre la muerte de René. Me dijo, vámonos. Y empezó a hablarme sobre una historia sobre perlas ensangrentadas y flores pisoteadas. Así descubrí que René fue solo un instrumento, una fachada. Y aunque ella estaba tranquila,

Alaska, nunca vivió en Barcelona. Sí que es verdad que en una entrevista contó un viaje que hizo a Barcelona y yo por eso me he liado, porque le impactó mucho la movida barcelonesa en aquel momento. Bueno, pues Alaska con Fangoria no va sola, ¿vale? También va con otro icono del pop español, que es el Nacho Canut, que quizás es lo que le da un poco más de electrónica a la música de Olvido Gara, como se llama Alaska, que nació en México, sí, eso es sabido por todos, hija de un republicano español que se exilió y de una cubana que conoció allí en México. Bueno, pues ya os digo, un icono de la música española donde los haya. Y es muy culta, podría contaros mil historias sobre mil libros y mil vivencias que ha tenido. O sea, yo creo que tiene que ser de las mejores conversadoras que tiene España. Bueno, hay más. Bueno, en fin, Alaska. Con Fangoria, era con Fangoria, por cierto. Ganges, Origami, una canción, un ritmo, una historia con una voz muy sensible de una muchacha que también te eleva tanto como la de... ¿Qué tanto? Más. Más que la de Alaska. Origami.

una voz muy sensual. Ganges se llaman. Bueno, acabo de solucionar un tema de trabajo maravilloso. Poder solucionar cosas sin problema, entendiéndonos. Bueno, una maravilla. Eso hace muchas veces tenés que trabajar a la vez que está aquí en la radio. Compaginar las dos cosas en el mismo momento hace que te salgan mal las cosas luego en la emisora. Pues bueno, a veces pasa. Hay que entender que uno no es un profesional. Vale, después de la maravillosa voz de esta muchacha, de Ganges, hay una, imagino que habrá venido a la mente, que es Lana del Rey, que tiene una voz muy similar y muy sensual. Blue Jeans.

Pues sí, buenísima, buenísima. Y hay otra tía por ahí, se puede decir tía, otra muchacha, otra señora, otra señorita, pues no sé si está casada o es soltera, que tiene otra voz también de ensueño que se llama Lucy Dacus o Dacus. Y el tema es It's Too Late, pero yo creo que no es demasiado tarde nunca.

así por casualidad hemos entrado en un bucle de música cantada por mujeres, y hay una en España que se llama Luz Casal, que aquí se reivindica diciendo un antes que tú, lo hice todo eso antes que tú y sigo aquí. Bueno, una manera también de darse a una misma valor, no sé si es necesario, no, ahí ya no entro, pero sí que es verdad que Luz se lo merece y cualquier cosa de las que hagan nos, y ya sabéis que lucho contra un cáncer, pues bueno, cualquier cosa que haga nos reconforta de seguir viéndole, seguir sabiendo que estáis. Luz Casal, antes que tú. Demasiado reivindicativa, diría yo. No, puedes decir, oye, que todo eso lo hice yo, pero tampoco hay que dar en la cabeza, ¿no? Tampoco hay que apretarle tanto a las jóvenes que vienen detrás.

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1: Pues Luz Casal aquí reivindicándose. Bueno, es alguien que ya conoce los entresijos de la vida, que ha triunfado, que ha perdido. Entonces, es como que llega alguien joven, ¿no? Y le está vendiendo la moto de todo lo que sabe, todo lo que ha hecho, todo, y ella está ya de vuelta, ¿no? Y entonces por eso dice, eso que mira, que todo eso lo vivió yo ya, ¿no? Claro, a mí hay una cosa ahí que no me gusta un poco, que ya se sitúa por encima, ¿no? Porque claro, como ya pasó por ahí, ella ya dice, todo eso lo que tú me estás contando ya lo vivió, ya lo sé, no me vendas la moto, ¿no? Está por encima. Y creo que si estás por encima también tienes que comprender lo que está pasando ella. Déjala que disfrute de su momento, coño. Déjalo al chaval que tiene ahora 20 años y está tan contento porque ha ido a ver un concierto cuando tú ya has visto 300 y te dices que es el mejor grupo de la historia. Déjalo. Si es feliz, si tú has pasado por ahí también. Si tú ya lo has hecho, no lo mires con la soberbia del tiempo, ¿vale? Bueno, en fin, ya está, no lo hablo más. Noel Gallagher, fijaos que no me gustan. Bueno, no me gustan. Regular o así, ¿vale? Tampoco no me gustan, tienen sus momentos también. Pues bueno, este tema de Noel Gallagher me parece buenísimo, que es Pretty Boy. Me recuerda un poco a Fontaine D.C., no sé por qué.

buen tema de Noel Gallagher. Bueno, anoche jugó España, no sé quién lo vio. ¿Alguien estaba despierto a las 2 de la mañana? Yo no. Creo que fue una carnicería. He escuchado un audio de Manolo Lama quejándose de la brutalidad con la que jugaron los uruguayos y quejándose también del árbitro, de su inactividad. Claro, cuando me parece bien, ¿no? Cuando juega España me parece bien que te quejes de eso, pero yo no lo oí quejarse cuando Pepe y Ramos daban patada a jugadores del Barça. No lo oí quejarse. Y creo que daban patada un poco violenta. No me hagáis mucho caso. Esos duelos eran bastante, bastante, ¿cómo decirlo? Cariñosos entre ellos, ¿vale? También nuestro amigo el Cono Arbeloa era también una persona también muy cariñosa. Claro, yo entiendo a Manolo Lama porque al fondo, en el fondo comprende a todo el mundo, ¿sabes? Comprende, te vuelves empático, ¿no? Y claro, cuando te vuelves tan empático, tan comprensivo con todo el mundo, te falta firmeza. Y yo creo que a mí me falta un poco de firmeza. Me he vuelto así un poco raro. Dorian, los amigos que perdí. Pues si es que hasta esto lo entiendo. Entiendo hasta gente que estaba a tu lado que haya dejado de ser tu amigo. Sí, tristemente es lo que tenemos. Así hay que ser comprensivo con todo el mundo. Dorian me parece uno de los temas más míticos también de la música española, por lo menos de un tiempo a esta parte, y viene con nuestro amigo Santi Balmez. Pelos como escarpia. ¡Viva España!

En fin, no sé por qué me he acordado de Manolo Lama y España y los palos de los uruguayos y lo he comparado con los palos de Pepe y Sergio Ramos. En fin, ya qué sé, la cabeza va por ahí algunas veces. El caso es que Iván Ferreiro nos trae un tema que es Han caído los dos, creo que era de Radio Futura, ¿no? Un tema de Radio Futura que viene con León Benavente y Martín Perarnau. Es un temazo. Creo que lo he puesto en alguna ocasión, pero dale una escucha. Temón total. Cañonazo.

Temazo, temazo, temazo, tío, temazo. Mira que se me tengo un montón de temas ahora aquí a la espera y no va a ser posible escucharlos todos. Bueno, algunos sí, quería terminar con Placebo. Pero ahora se me ha ocurrido poner Extremoduro, un tema muy suyo que es Ama, ama y ensancha el alma. Bueno, esta canción viene, lo leí una vez, viene de. Iban a tocar el Robe no sé dónde, en un pueblo del norte de Navarra o no sé qué. Y antes de tocar, se metió el día antes, se metió en un bareto de allí, conoció a un poeta, es famoso, pero yo ahora no me acuerdo del nombre, y estuvieron toda la noche de copa hablando sobre. Y este es uno de sus poemas, que ahora no me acuerdo ni cómo se llama ni nada. El caso de la canción es Ama, ama y ensancha el alma. ¿Qué quiero decir con esto? Oye, el Roque se pegaría una fiesta con él, ¿eh? Eso, hasta las tantas hablando, esas son de las mejores fiestas que yo me he pegado. Hablando con una persona apañada, un grupo de amigos apañados, tocando temas trascendentales, eso ha sido para mí maravilloso. Sí que es verdad que lo hacía de joven y no lo hago tanto ahora, porque ya casi todos los temas lo hemos hablado, en fin. Pero bueno, me estoy acordando de las charlas épicas que teníamos con 14, 15 años, en fin, bueno. ¿Qué os quería decir de esto? Porque mira, aquí Extremoduro lo que dice con ama, ama y ensancha el alma, creo que es algo así como sumar es más, restar es menos. Hacer el bien reconforta mucho más que hacer el mal. Pues entonces, si es tan sencillo, vamos a intentar hacerlo, ¿vale? Extremoduro.

Mítica, mítica canción de este libro, mítica, por muchos años, no sé cuántos temas de los que sean ahora del reggaetón este famoso podrán decir lo mismo. Bueno, quería terminar con Placebo, con el Running Up the Hill, pero se me ha cruzado la cabeza aquí, me ha hecho masilla un cable y voy a poner Orbital con Slave for Mod, Dirty Rat. Es durillo, ¿vale? Es durillo, pero ahora, como ha sido una sesión un poco suave, no ha habido mucha tralla, vamos a terminar con uno por todo lo alto. Ya os digo, intentar ser felices en la medida de lo posible. Os dejo con Orbital and Slave for Mod, que son un grupazo, que está, son dos, en realidad son dos grupazos, y espero escucharos, oíros, vernos en algún local de elegido pronto. Venga, un abrazo, nos vemos. Se me olvida, intentar ser felices, ya lo sabéis, siempre, en la medida de lo posible. Y ya si es posible, por sumar algo más, intenta eso, sumar, sumar y no restar. Un abrazo.

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2: Buenos días y bienvenido a una nueva edición de Bajo Plástico en la sintonía de Agroradio, Radio Cael, la emisora comarcal de la Costa Granadina, y Radio Berja, emisora municipal en Berja. Bueno, y como no, en las imágenes de Agrodifusión Televisión. Bueno, pues estamos teniendo una semana de mucho frío. A nosotros se nos ha olvidado la rebequilla, pero madre mía. Martes por la mañana, cuando llegué a los estudios de Agroradio, 37 grados. Yo me he pasado más calor en mi vida aquí. Vamos, para morirme. Pero bueno, igual que ustedes en sus casas o en el trabajo. Bueno, pues en el día de hoy tenemos un invitado que dijo que iba a venir una fecha, pero la verdad que ha sido que por problemas de agenda de él y por problemas míos se ha ido dilatando. Pero bueno, aquí están. Vamos a presentar primero a los compañeros habituales. Gabriel Barranco, buenos días.
3: Buenos días.
2: Y la Rebequilla.
3: La Rebequilla me la he dejado en el coche.
2: Madre mía.
3: No sabía si coger la Rebeca o el paraguas.
2: Tenía dudas. Pero la bota de agua sí te la has puesto, ¿no?
3: sí.
2: Bueno, Gabriel, buenos días, hombre.
3: Buenos días.
2: Bueno, Juan Miguel Romera, buenos días.
4: Buenos días.
2: ¿Cómo va esa tecnología en control de clima? ¿Está funcionando? ¿No está funcionando?
4: Bueno, bueno.
2: Venga, danos pinta.
4: Mejor de lo esperado, vamos.
2: ¿Cuántos grados bajas?
4: Lo
2: dices tú, lo digo yo, que me lo has dicho cuando has entrado.
4: 7 grados.
2: Con la que está cayendo 7 grados. Vamos, que me vengo a dormir al invernadero tuyo. ¿Alguna novedad, Juan Miguel?
4: Bueno, la novedad, pues ya sabemos, la semana que tenemos.
2: Madre mía, está apretando. De hecho, esta semana he hecho una entrevista a un compañero también recién incorporado al equipo de Bajo Plástico, a Cecilio Fernández, que ha estado por el norte de trabajo. Domingo, 41 grados en Bilbao a la sombra. Eso es fuerte, ¿eh?
4: Está demasiado a... Como decía, que es demasiado al norte. Al sur, que diga, demasiado al sur.
2: Demasiado al sur.
3: Vamos a tener un verano bonito de precio.
2: Sobre todo de calabacín y pepino. Bueno, vamos a darle los buenos días aquí a un productor de tomate que se iba a arrepentir, que no se ha arrepentido. En fin, Juanfra López, buenos días.
5: Buenos días. ¿Ya arrepentíme de qué?
2: Vamos a ver, me mandan una foto con unas cabras de no sé qué. Digo, pues este ya ha terminado la cosecha.
5: No, pero no era de mi finca. Nosotros somos duros. De hecho...
2: De hecho me extrañó a mí, ¿eh?
5: Ya. De hecho, tengo que empezar siempre agradeciendo algo a alguien. Y quiero agradecerle a la Policía Local de Elegido y a la Policía Nacional de Elegido, que la otra noche tuvimos un movidón en la finca espectacular, porque entraron precisamente a robar tomates.
2: ¿En serio?
5: Y los trinquemos, vaya que sí, los trinquemos.
2: ¿Sí?
5: Sí, y se portaron estupendamente, porque era a las 2:30 de la mañana y uno de mis trabajadores me dio el aviso de que estaban tocando a la finca. Uh-huh. Tardé, pues lo que tardé va la negra a la finca son 5 minutos, y la suerte de ellos...
2: Sin exceder los límites de velocidad.
5: No, eso nunca. De 200 no bajaba. Pues la verdad que tuvieron suerte, porque cuando lleguemos, justo nada más llegar, se habían ido, pero fueron tan torpes de dejarse su herramienta allí y volver a por ella.
2: Y ahí los pillaste.
5: Ahí ya estaba yo esperando, y tuvimos una persecución allí por el pueblo, y los vinimos a coger ahí subiendo la carretera en Mampanico. Le hicimos una encerrona entre 3 coches de policía, mi hermano por delante que los paró y yo por detrás. O sea,
2: supongo que luego la policía os apartaría a vosotros. ¿Conociéndote?
5: Sí, no, hombre, tampoco... Si hubiésemos llegado antes a la finca, otra cosa hubiera sido, porque la verdad que vas caliente, vas preparadillo, y si se hubieran cobrado los tomates antes de cogerlos. Pero
2: no, bueno, no llegaron a cogerlos, ¿no?
5: Llegaron a coger algunos, pero pocos, poca cosa. Rompieron la puerta, eso sí, los daños de romper la puerta, Y el subidón que te pega un sábado que estás durmiendo con tu mujer y tu niño y que te tengas que levantar a las 2:30 porque pues porque eso. Y hay gente que dice, bueno, pues es que a lo mejor no merece la pena porque no son kilos. Digo, bueno, pues no te merece la pena a ti, pero yo es que trabajo de lunes a domingo pues para intentar sobrevivir, para que llegue aquí el amigo del ajeno y se lleve los tomates. Pero es si que no, no, yo no lo soporto
2: pero
5: eso.
2: Pero si no, ya es por los kilos, Juanfran, olvídate de los kilos. El daño que te, los daños que te pueden hacer... Y que no son suyos, punto pelota.
5: Yo está. he tenido varias, a lo largo de mi vida he tenido varias historias en las cuales, de verdad, la policía siempre he tenido muy, muy, muy buen apoyo con ellos. Uh-huh. Y no, es que no tengo queja de ellos.
2: Bueno, pues esta semana hay gente que se queja de la policía, por si hay una fuga.
5: Bueno, yo ya. Es que esto es como todo, Ahí está. Claro, está el policía amigo y luego está, ¿sabes?
3: El amigo del policía.
5: Pero bueno, como yo, como esos quehaceres no van conmigo, yo a mí lo que me interesa es que conmigo pues se portaron bien y de hecho, por hacer las cosas ellos bien, no me he buscado yo más problemas porque yo y mi hermano, por la edad que tenemos y el físico, lo hubiéramos dado bastante castaña y
2: hubiese una sido cajica de tomate pasó a gente, hombre.
5: Pues también es verdad, también es verdad.
2: Es tú, tengo yo que darte ideas. También es verdad. Bueno, también voy a dar los buenos días y la bienvenida al invitado de hoy. Bueno, pues vamos a darle los buenos días y la bienvenida a Antonio Mena, delegado de Agricultura de la Junta de Andalucía en la provincia de Almería. Antonio, buenos días.
6: Muy buenos días. Y encantado de estar aquí con vosotros.
2: Dijimos
6: me comprometí, dijimos después de las elecciones.
2: Exactamente.
6: Y no ha podido ser algún martes.
2: Por unas cosas tuyas, por otras mías, y al final.
6: Y al final, pero bueno, aquí estamos. Lo prometido es deuda.
2: Uh-huh. ¿Mm? Antonio, el protocolo te tengo que decir delegado.
6: Bueno, como tú quieras, Antonio, como tú quieras.
2: Te presento,
6: no hay problema.
2: Pero yo, ellos que te digan Antonio, pero yo, Antonio. Mi protocolo tiene que ser delegado. Bueno, pues nos vamos a ir a publicidad, nada, 2 minutos y volvemos y ya nos metemos en harina.
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2: Bueno, ya estamos de vuelta de esta pausa publicitaria y bueno, pues delegado. Año...
3: Antonio, te está yendo con la publicidad casi como en el horizonte.
2: Algo bueno haremos. Algo bueno haremos.
5: Mira, perdón, Antonio, quiero hacer un pequeño inciso, ¿no? Porque me ha dicho, dice, vente hoy que vamos aquí, que viene el delegado de Agricultura, tal. Y bueno, y ahora, como agricultor, ¿no? Que soy, yo llego aquí y... Que le pasó a alguien, que le preguntaron, ¿la oficina de la arte escénica a qué se dedica? Y dice, pues la oficina de la arte
6: escénica. A la arte escénica.
5: Claro. Entonces, yo quería preguntar primero, pues, para tener aquí una conversación fluida y que pueda aportar algo, que nos explique un poco las funciones suyas en su trabajo, para, digamos...
2: Relájate. Vamos, empezamos por ahí.
5: Relájate. Pero ha quedado claro, ¿no?
2: Sí. Viene con la escopeta, ¿eh?
5: Sí, yo vengo sin problema.
2: Viene con la escopeta.
6: No hay problema.
2: Ten en cuenta que estuvo el otro día detrás de unos ladrones.
6: Detrás de la policía, por...
2: No, con la policía detrás de los ladrones. Viene motivado.
6: No hay problema.
2: Bueno, vamos a empezar.
3: Yo iba a meter, tío, pero me lo voy a guardar para luego.
4: Juan Frank era un agente frustrado.
5: No. No, para nada. Pero, yo soy agricultor. Bueno,
2: él estuvo ahí.
3: Lo voy a decir, Juan, ¿le pediste el DAT?
2: el documento de
5: sí,
2: ayuda.
5: Sí, el DAT, pero ¿a quién tiene que pedírselo?
3: Al que se quería llevar los tomates.
5: Es relivada yo, sí.
6: Os voy a contar una cosa para que sepáis quién soy, que a lo mejor tenéis una imagen un poquillo. Yo llevo en la agricultura, tengo 50 años, llevo 50 años en la agricultura. Soy hijo de agricultor. Pasa que yo me crié en Jaén. Yo me aprendí la tabla de multiplicar cortando varetas. ¿Sabes lo que es cortar varetas? Aquí le llaman los chupones a los olivos. En mi pueblo le llaman cortar varetas. En un mes de agosto y un mes de septiembre estaba yo un tercero con una chilla que yo le he dicho a veces a mi padre, si eso lo hiciera yo con mi hijo ahora, me quitaba la custodia. Me la quitaba. Iba con y le decimos una hilá, iba por una hilá y yo por otra. Entonces me iba diciendo, 6x6. Y yo iba y me iba a los dos trabajando. Así que yo soy veterinario de profesión, pero mi vocación es la agricultura. Pasa que yo tengo la enorme suerte que en nuestra finca yo tengo un hermano, mi hermano pequeño, que tiene 5 años menos que yo, que él cuando terminó los estudios, terminó el COU, un día le dijo a mi padre, quiero ser como tú. Y entonces tengo la suerte de que está llevando nuestra finca. Y entonces pues me ha permitido a mí desarrollar otra vida profesional. Y luego llevo 26 años trabajando en la Delegación de Agricultura. Desde el puesto más base, cuando tú vas a entrar acá a prueba las oposiciones, hasta ahora que soy el delegado.
2: Pero, sí,
6: ahora te pregunto.
2: Anteriormente, ¿durante cuántos años has sido jefe de servicio?
6: Bueno, yo empecé en el año, yo llegué aquí a Almería, en el año mi mujer de aquí de Almería, al final vine porque mi mujer de aquí de Almería, yo empecé en el año 2003 dedicándome a hacer una cosa que ya dio la Junta en su momento, que era ayuda para la forestación de tierras agrarias. eso está hablando del pleistoceno. Y entonces yo pasé de, ya antes había trabajado de interino, estaba en una oficina comarcal agraria en Jaén, en Andújar. Después pasé aquí y después a los 3 años me dio una plaza de inspección veterinaria en Canjaya. Entonces tuve 3 años maravillosos trabajando en toda Sierra Nevada, otra parte de Sierra Nevada. Después me fui a la oficina de director, a la oficina comarcal agraria de Albox, ahí en el Almanzora. Y después soy jefe de servicio, está llevando durante muchísimos años la ayuda de modernización, la ayuda de jóvenes agricultores, la ayuda de
2: comunidades de regantes. Ya ahora la que te va a caer.
6: No hay ningún problema, ningún problema. Para mí son la ayuda de jóvenes agricultores, que ahora precisamente hace muy pocos días publicamos la resolución de la última convocatoria, donde ha habido, aquí en el Poniente ha habido 285 beneficiarios, en la provincia de Almería 441. Es la provincia con más beneficios, casi 23 millones de euros, son 400. Solamente se han quedado fuera 26 personas, y además se van a recuperar, porque de esos 441 beneficiarios, ya por distintas circunstancias de la vida, hay, a fecha de hoy, que yo sepa, hay 12 que han renunciado. Bueno, pues ya está, la cambia la vida, no se quieren dedicar a la agricultura, bueno, pues ya está, una cosa normal. Y entonces vamos a ir tirando, conforme vaya renunciando gente, vamos a ir tirando con el objetivo de que esos 26 que se han quedado fuera, pues entren también en la...
2: Delegado, antes he hablado de Cecilio Fernández, que estaba recorriendo, el martes estaba en Madrid, y por la mañana estuvo visitando una empresa de comercialización de un pueblo de Madrid. Vamos, impresionante lo que está haciendo esta empresa. Esta empresa, bueno, pues tiene un problema con la, como todos, con la disponibilidad de la mano de obra. Ellos tienen comercialización y producción, pero no llegaban. Entonces han llegado a un acuerdo, o sea, han tenido la brillante idea de facilitarle el acceso a finca, a terreno, a gente joven. No sé si es en fórmula de alquiler, fórmula de a media, no sé cuál es el formato, pero la cosa es que ellos están creciendo en producción colaborativa y demás, pero es que la gente joven la tienen por cola para entrar a ser agricultor. La edad de estas personas es entre 25 y 35 años en Madrid. Gente que, entre comillas, no es urbanita del centro de Madrid, pero está en un sitio más cercano de una gran urbe. Que haya gente joven de 25 a 35 años que estén accediendo a la producción agrícola, en este caso porque ha llegado a un acuerdo de una empresa porque le convenía a las dos partes. Esa gente no se está planteando irse a ser funcionario ni a irse a otro, por decir... Estamos hablando de dinero, no estamos hablando
6: de... No, claro,
2: de...
6: al final, esto de la política de incorporación de jóvenes, yo siempre digo que esto es lo primero, para que esto sea atractivo para un joven o no joven, ¿vale? Esto tiene que ser rentable. Si no es rentable, porque tenemos otra agricultura, tenemos otra ganadería, donde la gente no, ni se acerca. ¿Pero por qué? Porque no hay rentabilidad o de muy dosa rentabilidad. En el sector de fruta y hortaliza hay rentabilidad. Y cuando hablamos de rentabilidad, ahora podemos ponerle todos los matices que queramos ponerle, porque que esto... Cuando se hablan de las grandes cifras macroeconómicas, este año llevamos unos datos, hace campaña récord. Pero claro, también tenemos que mirar los costes. Es decir, no podemos hablar solamente, hemos vendido a un 10%, que son datos. Se ha facturado un 10%, una media de un 14% más en precio, sí. A mí el otro día, Coespal me pasó los datos de tomate y solamente en fertilizantes casi un 30% más de coste. En combustible un 70% más de coste, y empieza a sumar, y esto es ingresos-gastos, esto no es solamente lo que hay, que hay que restar los gastos. Claro, lo dice uno, en los ingresos yo puedo influir, pues tú puedes influir porque puedes tener una variedad, de producir más calidad, pero los gastos también puedes controlar tus gastos, ¿no? Y también puedes ver cómo hacer los gastos. No está hablando de hacer la climatización, por ejemplo, la climatización es una de las cosas que, de hecho, dentro de la política de la consejería, en todo el tema de modernización de invernaderos, entendemos que la climatización debe ser uno de los factores más importantes. Por varias razones. Pero en primer lugar, porque estamos viviendo semanas como la que estamos viviendo, pero es que esto cada vez está siendo menos extraño. Y sobre todo los temas de humedad, que hablábamos mucho de... Pero los temas de humedad, y los temas de humedad son muy importantes después para implantación de infanosilia, para 50.000 cosas más, ¿no? Y entonces la política de modernización de explotaciones no solo tiene que ser, ahora mismo es subvencionable, ¿no? Esto se puede subvencionar a través del que tenga un OPFH a través del OPFH, o el que no esté en un OPFH a través de la modernización, lo puede hacer, ¿no? Pero un análisis que estamos haciendo de ir más a esa política de modernización. Y luego lo que habla tú de la mano de obra, yo que voy por muchísimos sitios, Yo creo que hay dos problemas fundamentales que tiene ahora mismo el sector, salvando el agua, ¿eh? Que esto yo siempre digo lo mismo. Digo, cuando uno tiene el agua garantizada, puede tener 200.000 problemas. Cuando no tiene agua, tiene un problema. Ya está.
2: Agua.
6: El problema. Entonces, cuando tú estás teniendo esto, entonces el tema de la mano de obra es un tema básico y fundamental. Aquí hay empresas en la provincia de Almería que están trayendo contingentes desde Sudamérica. Uh-huh. Para poder, pero no solamente para invernadero manipulado, también para el sector del transporte. No hay transportistas, no hay choferes para trabajar. Aquí la última grande condena, están viniendo muchísimos choferes de Perú, peruanos, uh-huh. que están trabajando, y os recuerdo que aquí hay días, ahora no, ya está la campaña, la fase en la que estamos, pero en plena campaña hay días que sale más de 1.000 fríos de la provincia,
3: provincia de Almería. El tema del transporte, bueno, primero, dos cosas. Lo del... que no haya cambio generacional en la agricultura, yo no estoy de acuerdo. Lo que es, de mi opinión, un tema demográfico.
2: Sí, o sea, porque de momento los perros no van.
3: Porque, por ejemplo, tú estás diciendo Madrid.
2: Sí.
3: Madrid no hay, por lo que estás diciendo, no hay abandono. En esta zona tampoco hay problema de cambio generacional. ¿Dónde? En pueblos de 300 habitantes, de 500 habitantes, donde ese chaval está estudiando en una ciudad mediana grande, uh-huh. de 30.000 para arriba, vamos a poner, ¿no? En el instituto, en el colegio, no sé qué, y no quiere tener una vida que a las 5 de la tarde ya no tenga dónde ir.
2: Claro, porque en un pueblo de ahí...
3: Entonces, no, sí, desde mi punto de vista, ¿no? Efectivamente, desde mi punto de vista no es un tema de reloj generacional del campo, es un tema demográfico, de que necesita otras cosas, además del trabajo.
6: Y la rentabilidad, si no
3: hay rentabilidad. Vale, rentabilidad. Pero la agricultura en línea general es un sector que es rentable.
2: Hombre, hay agriculturas que son más precarias, se puede decir.
3: Sí,
2: ¿no?
3: Sí.
2: Más pero, de sufrir. Aquí está de sufridora, pero hay otras que dices tela, ¿eh?
3: Totalmente, pero mira, por ejemplo, el tema, y tú que eres de Jaén, el olivo en intensivo, pues, está siendo rentable.
6: Sí, sí, el olivo, mira, por ejemplo, en el tema de oliva, parece que estamos aquí en el ejido, hemos hablado de oliva, pero bueno, que yo me he echado los dientes bajo un olivo. El olivar está sufriendo también una tremendísima transformación, y vuelvo a traer lo de la mano de obra. Mira, yo recuerdo cuando nosotros cogíamos aceituna, cuando yo era pequeño, en mi casa, en mi cortijo, allí podían vivir 40 o 50 personas cogiendo aceituna. El día que más cogíamos, un día así muy bueno, era todo a mano, a base de palos, uh-huh. podíamos coger 2.500, 3.000 kilos. Hoy, este año, mi hermano iba él con tres más. Hay día que coge 15, 20.000, 25.000 kilos. Y va con un abanico, un paraguas con un abanico, pum, pum, pum, todo mecanizado. Que es en el olivar, en el aceite de oliva, el coste más caro. Con más diferencia, años luz del residente, son los costes de recolección, ¿no? Entonces ahí se está viendo una transformación. Eso que te implica también una transformación en las plantaciones. Sí, en las plantaciones que había antes, olivares, tres patas, cuatro patas, tú imagínate eso con una pinza, dale por aquí, cambia la postura, dale por aquí, esta vez cambia la postura, dale por aquí, tardaba muchísimo tiempo. Ahora se ha ido transformando o a dos o a un pie con objeto de
2: organizar
6: y hacer los abanicos, o quien no tiene abanico. Nosotros cogemos una con un buggy, una pinza con un buggy. ¿Por qué el buggy? Porque con un tractor tú tienes que hacer varias posturas para ir cambiando de un pie de oliva a otro. Con un buggy te gira casi en redondo. Entonces casi en redondo así, y te va colocando y te va ahorrando 20 segundos, 20 segundos, 20 segundos, que en 3 meses tú vas multiplicando 20 segundos en cada postura, multiplica por 3 meses de trabajo y son muchas horas de trabajo.
2: Delegado, en relación a lo que estamos hablando, lo que se está comentando, bueno, has dicho, el primer problema es el agua. Si lo tienes solucionado, hablamos de otra cosa. Yo creo que el segundo problema que hay después del agua, bueno, pues es la disponibilidad de esa mano de obra para poder desarrollar la agricultura, porque el españolito no quiere trabajar, por las historias que fuesen, pero bueno, pero también los contingentes de las personas que están viniendo, bueno, pues también influenciados por algún sindicato, por lo que fuese, pues también está habiendo bastantes problemas.
6: Sí, sí, somos, es público, vamos.
2: Sí, sí, que no estamos desvelando nada.
6: No estamos descubriendo aquí el secreto.
2: No. Pero, delegado, quizás estamos hablando de la mecanización. Nuestra agricultura, una mecanización dentro del invernadero es más relativa. la robotización. En este caso, desde la Junta de Andalucía se está estableciendo algún programa de investigación, de desarrollo, sí. Que estamos viendo que los humanoides estos tan famosos que están saliendo de China en todos los medios de comunicación, vale, que son muy bonitos, pero a mí me hace falta uno que trabaje.
6: Sí, mira, todos estamos hartos de verlos manipulados aquí en nuestra... Que, por cierto, yo siempre recomiendo que salgamos, que pongamos el ojo de fuera de la agricultura del poniente almeriense, la agricultura de Almería, bueno, del sur de la provincia de Almería, o del levante sur de la provincia de Almería, y vayamos a ver otras cosas. La única que se nos parece algo son el tema de los frutos rojos en Huelva, ¿eh? Cada vez más los subtropicales en la provincia de Málaga y Granada, pero a nivel de tecnificación, de profesionalidad, de innovación, es envidiable, partiendo de eso. Pues mira, es cierto que... no sé si lo veremos nosotros, que llegará un momento que habrá un humanoide cogiendo tomate, cogiendo pimiento. No a lo mejor en el concepto que lo estamos viendo ahora, que estamos viendo que ves que va un tío ahí que corta. No, a lo mejor en ese concepto, pero todo esto va a ir transformando. Poner el ejemplo de olivar porque esto se va a transformar. En los manipulados ya hay robots, que no son humanoides, evidentemente no son humanoides. Bueno, pero son
2: brazos.
6: Son cosas. Mira, tenemos ahora mismo en marcha también la ayuda de transformación y comercialización. Se han presentado 37 proyectos en la provincia de Almería, de 37 empresas que quieren modernizar. La inversión entre estrellas son robotización. Dentro del concepto de robotización es bastante amplio, ¿no? Al final son reducir puestos en los lineales, mejorar detectores de calidad para que no tener que hacerlo a mano. Esa es la inversión estrella que se está planteando en 37 proyectos que hablan bien, dice, bueno, porque el sector tiene ganas de o necesita invertir para ahorrar eso.
3: Yo ahí discrepo mucho.
2: Bueno, pues bueno, di la discrepancia.
3: Casi todo lo que se está poniendo en la empresa de comercialización de robótica son paletizadores, en su gran mayoría. Paletizadores o despaletizadores. Pero vale, esos puestos también, porque al final... son puestos donde se levantan pesos y son los puestos de trabajo dentro de un almacén donde más trabajo físico se hace. Pero falta el gran paso, que es manipulado de verdad. ¿Qué es lo que sucede desde mi punto de vista en la comercialización que me lo comento bastante? Que la mayoría de la gente, de los dirigentes de empresas comercializadoras, cuando viene alguien a venderle maquinaria, le hacen la pregunta equivocada. ¿Qué tienes nuevo? Dime, mi óptica, una empresa debe decir, pásame presupuesto de esto.
6: Ah, claro, sí, yo estoy de acuerdo con eso que estás diciendo.
2: O sea, entonces, yo quiero esto.
3: Yo quiero esto.
6: Yo necesito esto, dime presupuesto. Tú lo haces, tú lo fabricas.
3: Este es el diseño que nosotros hemos desarrollado, como creemos que debe ser, pásame presupuesto. Pero eso no suele pasar.
6: Mira, yo te voy a poner otro ejemplo. Mira, nosotros tenemos otra cosa que son líneas de investigación, pero yo voy a poner un ejemplo concreto de una entidad que es una cooperativa, una empresa que comercializa. Desde aquí donde estamos, trata menos de 10 minutos en coche. Hizo el año pasado con un grupo operativo con dos o tres entidades más, está allá la universidad. Hizo, lo estuve visitando yo, el manipulado de pepino. Un sistema que al final. Reduce a la mitad el número de puestos de trabajadores en la línea y todo se basa en organizar bien el trabajo de una línea de tal forma que la persona que esté manipulando, la persona que esté economiza su trabajo y al final reduce a la mitad de la persona. Y eso, ¿que se puede seguir mejorando? Se va a poder seguir mejorando porque al final la empresa, ya lo sabéis, necesitan no porque por el aeropuerto de trabajo también, sino porque no hay gente para trabajar.
2: ¿No será aquí Romenatur?
6: No era Romenatur.
2: 10 minutos es lo que ha
6: no pensado. Este año ha facturado 80 millones de euros esa empresa.
2: ¿En pepino o en general?
6: En general, tiene más producto.
2: Bueno, ya seguiremos sacando información.
6: Bueno, una empresa muy conocida, ¿eh? Pues Ecoinver, vamos.
5: Que yo discrepo totalmente de lo que estoy hablando, pero totalmente. Pues eso, que tú digas que el españolito no quiere trabajar.
6: Yo también discrepo con eso, ¿eh? No se lo he dicho yo, pero.
5: Mira, además, lo acaba de comentar este hombre, Que tiene 50 años, yo lo veo bien.
2: Vamos a rebatir.
5: Lo veo bien lustroso. Es que si a una paloma le cortas las alas, pues ya no puede volar. Le acaba de decir hace un momento que si a él le ven a su hijo en el olivar como estaba, que le quitan la custodia. ¿Y eso por qué hemos dado lugar a eso? Gabriel, cuando estaba en la Unión, los mozos que trabajaban en la subasta se pegaban de hostias por echar hora y ganar dinero. ¿Ganaban pasta o no, Gabriel?
6: Ahora no te dejan.
5: ¿Por qué ahora no te dejan?
6: La legislación laboral actual no te deja.
5: Vale, la legislación...
3: Porque hay que producir pobres.
5: Vale. Ya está, pues ya está. Fíjate que pronto...
3: Hay que producir pobres.
5: Vale, pues mira que pronto acabamos de ver fallo. Porque...
3: Había un... Lo he dicho alguna que otra vez en esta emisora y lo digo de vez en cuando. Hay un vídeo ahí rulando por internet donde, entre otros, participa López Obrador, el expresidente rojo de México. Y dice, entre otros libertadores rojos de Sudamérica, que a un pobre cuando lo saca de la pobreza se olvida de sus orígenes y vota a la derecha. Entonces yo digo que eso es mentira, por una sencilla razón, porque un rojo jamás saca a un pobre de la pobreza.
5: Yo lo que no entiendo es por qué hemos dado lugar
6: a... Es una tertulia agraria, ¿no?
5: Es una tertulia agraria, pero...
6: Pero influye la política. Fuera de la broma, la política influye al final en el día a día.
5: ¿Cómo que se influye?
6: Influye muchísimo.
5: Si es la que te tiene el pie pisado en el pescuezo. Si es el grave problema que tenemos. Puedo poner miles de ejemplos que no van a venir al caso, pero... no puedo decir que el españolito no quiere trabajar, porque sí, el españolito quiere trabajar, pero si le cortas la ala y entonces ya... ¿Qué me estás contando?
2: Bueno, pero...
5: Y si le vas a fomentar que con las alas cortas te voy a dar este mínimo vital para que comas trigo...
2: en tu casa.
5: Pues te quedas en la jaula comiendo trigo.
2: Sí, señor.
5: Lo que tampoco entiendo, y lo he comentado algunas veces, que me pareció brutal, y eso es real, eso es un anuncio que creo que era de Balay o no sé qué historia, sale una pareja joven que dice que se van de fin de semana, y entra desespera a la muchacha en la habitación y le dice que ya no podemos irnos, que se nos ha roto la lavadora. Digo, perdona... ¿En qué momento hemos normalizado que por una puñetera lavadora que se estropee ya no se puede ir uno de fin de semana? A esos niveles de mallamiento vamos y parece perfecto todo, o sea, parece que fluye la cosa. No, yo pienso que hay que ir fomentando, dejar al que quiera trabajar que trabaje, ¿por qué no?
2: Pero no es el caso.
5: No es el caso, pero es que igual muchos problemas vienen por ahí.
6: Es uno de los males, ¿eh? Es uno de los males. Además, una queja generalizada.
5: Como el agua, ¿eh?
6: De hecho, la gente que quiere... Mira, aquí hay gente que viene de otros países y que vienen aquí y quiere trabajar todo lo que pueda trabajar.
2: Sí, señor.
6: O donde sea. Yo digo, mira, que me he metido una hipoteca, o yo qué sé, o voy a cambiar el coche, o mi hijo se me ha ido a la universidad, o yo qué sé.
2: Quiero echar ahora.
6: O tengo que arreglar mi casa y quiero echar ahora. La hago yo con mi libertad, decir, oye, pues yo en vez de echar abajo, yo quiero echar 10, quiero echar 11, quiero echar 12 horas, o quiero ir el sábado por la mañana si quiero ir a trabajar.
5: O el domingo.
6: O el domingo, cuando sea, pero no te deja. Mira lo que me está diciendo alguna empresa. El otro día me lo dijo, no es empresa del sector. Mira lo que me dijo el otro día, una empresa, porque está, el que quiere trabajar y luego está el asentismo, el que no va a trabajar teniendo
2: contrato. El 20% sábados y lunes.
6: El otro día me dijo una empresa que se dedica a la piedra natural. Dice, Antonio, nosotros ya hacemos como en los hospitales y como los bomberos. Digo, ¿qué es lo que estoy haciendo? Dice, tenemos... la gente que le toca el turno. Pero tenemos equipo localizado por si tiene que venir. Tú imagínate que yo me comprometí con un cliente y que te entrego el lunes o el martes te entrego este producto. Y yo tengo todo organizado. Y ahora me fallan 10 tíos para trabajar y yo no puedo llegar. Dice, tengo gente de guardia para localizado para que me vayan a ese nivel, ¿eh? Ese nivel, ¿no? Y dice, bueno, pues esto es la... Y va mucha razón lo que estaba diciendo, ¿no? Que al final estamos creando un profesional del no trabajo. Gente que se sabe perfectamente todo lo que hay que hacer.
5: Es que pasa una...
6: Para no trabajan, su mente funciona. Mira, ¿cómo hago para no trabajar?
4: El otro día, cuando estuvimos aquí, hablamos de las famosas 1850 horas.
2: ¿Te ha llegado algún mensajito?
4: Bueno...
2: ¿Alguien te ha comentado algo?
4: No, pero que hablamos de las 1850 horas, que es lo que estamos hablando. Oye, es que tienes que trabajar máximo 1850 horas, si no, tiene un problema.
2: Delegado, posiblemente en líneas generales no se estaba que hay que avanzar y que quede que por delante los derechos de los trabajadores.
6: Porque, no, por supuesto. Porque yo jamás admitiré. Que es muy también decir, es que los agricultores son medio delincuentes porque lo tienen ilegales, que es que son mentiras, no, es que eso no hay que ponerlo ni hablarlo. Yo me indigno con eso.
2: El otro día
6: que di una charla en Huerca Lovera, había un cartel allí de una pseudo asociación diciendo que allí van a poner una explotación ganadera, lo típico. Y decía el cartel textual, ¿eh? Tengo la imagen en el móvil, decía: si te considera un verdadero ciudadano, ven y manifiéstate en contra de este ganadero.
2: Sí, exactamente.
6: Digo, ¿cómo que puede ser? Si te considero, me dice, entonces, lo que tenemos a favor de la ganadería no somos verdaderos ciudadanos, que somos delincuentes.
2: Lo vi en redes sociales. Eso lo vi en redes sociales.
6: ¿Que somos delincuentes? Yo me indigno, ¿eh? Yo me indigno y me cabreo. A veces me sale. Porque es que, mira, ¿a quién le interesa más que cuidar el entorno donde vive? Que el que vive de su entorno.
2: Evidentemente.
6: ¿A quién le interesa más? Y esto te vale para todo, ¿eh? Te vale para ganadería, te vale para los pescadores, te vale para agricultores, te vale para todo. Hombre, no, oye, que en este sector hay gente que no lo hace bien. Oye, tampoco vamos a poner una venda al ojo. Evidentemente hay gente que no lo hace bien.
2: Delegado, pero en los medios de comunicación hay gente que no lo hace bien.
6: Bueno, y en todo, y en mi profesión, y no hay. En todos los lados hay gente que no lo hace bien. Pero hombre, pero no vayamos eso a dogma y de que eso es la general, ni muchísimo menos. El porcentaje altísimo de agricultores cumple con su legislación laboral, toda la que quiera, que no son pocas.
2: Entonces, eso es lo que iba a decir.
6: Que no son pocas. Entonces, cumple con eso. Entonces, no se puede tratar, y menos desde esfera administrativa, de que el agricultor es un delincuente. No, mire usted, no. No, mire usted, nada más está la norma ahí, el que no... Yo decía yo el otro día, ¿alguien se imagina hoy en día poner una explotación ganadera sin cumplir hasta todas las normativas? Yo lo decía tú antes, todo el mundo tiene un móvil hoy. Todo el mundo tiene una cámara de televisión que te está grabando en el momento. Pero sí, hoy estamos más fiscalizados que estamos hoy ahora por todo el mundo. Y el miedo también que tenemos luego a las redes sociales y también esto, ¿no? Que estamos fiscalizando.

0: Desde el gobierno de Andaluz hemos hecho hasta 850 medidas que hemos hecho de simplificación administrativa en cosas muchas relacionadas con la agricultura y otras cosas relacionadas con otra cosa, con nuestra vida diaria. Y efectivamente tenemos que seguir con el esfuerzo de simplificación. Es importantísimo hacer la vida más fácil al sector primario, es fundamental. Ahora, bien dicho eso, también es cierto que cuando uno empieza a hablar, por ejemplo, en la ayuda, que es un tema muy de la Delegación de Agricultura, ¿no? Cuando empieza a hablar de la ayuda, me imagino, luego te voy a mandar una foto para que lo veas. Hoy en día, cuando llegaba la ayuda de la OPFH, yo recuerdo de la Delegación de Agricultura que llegaba cualquier OPFH, vamos a poner una que está aquí, yo qué sé, MAVE, que está aquí cerca, o... Llegaban con carrillos, con cajas de carrillos, con acetas, estos cartones, estos así, sí. Acetas así, y eran cajas y cajas de eso. Hoy ya no llega nada. Hoy está todo digitalizado. Al final todo eso es ahorro. Oye, ¿qué es que un agricultor tiene que hacer? Yo una de las grandes peleas que tengo con mi hermano, que lleva las fincas nuestras, es precisamente por eso. Es que yo y un día a la administración es perder el tiempo, no sé qué, no sé cuánto. Digo, y que tú tómatelo como quieras. Mi hermano se llama Pedro. Digo, Pedro, tú tómatelo como quieras, pero... Es importante, porque al final tenemos que ver desde la parte positiva. Tú estás vendiendo un producto que no lo estás vendiendo aquí. Tu producto, el 80% de lo que nosotros estamos produciendo aquí en Almería, se lo va a comer un tío que está a varios miles de kilómetros de aquí y que quiere tener garantías de seguridad de que ese producto está producido en condiciones. Y tú tienes que ser capaz de demostrarlo. Y eso tiene que demostrar en la cooperativa, para cada uno la forma de comercializar que tenga. Y esa es tu tranquilidad, tu seguridad, para que después no nos pasen cosas. Yo entiendo que tenemos que mirarlo desde ese punto de vista positivo. Porque al final, otra de las grandes preguntas que me hacen así: oye, Antonio, ¿cómo seguimos creciendo en exportación? Teniendo menos kilos, ¿cómo seguimos creciendo en exportación? ¿Cómo Alemania cada vez nos está comprando más? Yo siempre tengo una respuesta muy fácil para eso, digo. Lo peor que puede tener un supermercado, y aquí está Gabriel que ha hecho, lo peor que puede tener un supermercado es un lineal vacío. Uh-huh. Eso es mortal para un supermercado. Y tener que tener un lineal lleno y tener que retirarlo porque me ha salido una alerta por un no sé cuánto, por un no sé qué, es un desprestigio, porque al final el consumidor no sabe si esto ha venido de Turquía, si ha venido no sé cuánto. No, la gente no lo sabe. La gente sabe que ha ido a comprarlo al supermercado Periquillo de los Palotes. Y que le han mandado un mensaje o le han llamado a decirle: oye, mire usted, lo que usted se llevó lo tiene que retirar porque no sé qué. Eso es dramático. Y eso es lo que aportan los productos hechos en Almería. La tranquilidad, la seguridad. Aquí llevamos años, muchísimos años, sin tener una alerta fitosanitaria por un producto prohibido. Es cierto que nos sale de vez en cuando alguna de que se han superado los LDR, los límites máximos de algún agricultor, porque pues, está descuidado, no sé qué, no sé cuánto. Pero por productos no autorizados y se hacen controles, ¿eh? Se hacen muchísimos controles, os lo garantizo.
1: Delegado, voy a hacerle aquí una pregunta aquí a estos dos que siguen comercializando, bueno, que son comercializadores en mayor o menor grado. Vosotros, tú sí vendes fuera, Gabriel vende más mercado nacional. Cuando, bueno, ofreces tu producto, sí, lo quiero, pero lo quiero barato, es decir. ¿Siempre te están echando en cara que hay un producto de otros países más barato?
2: A veces sí, ¿sabes? Pero que él lo ha dicho, el tema de la seguridad.
0: La tranquilidad, ¿no?
2: Sí, la trazabilidad. Sí, pero... el saber que el producto es de la casa, que tiene la tranquilidad que tienen de que el producto está bien.
1: Pero te aprietan con él. Es que también tengo una oferta de...
2: Hombre, si tú vas a comprar siempre...
1: El regateo, lo llevamos en la sangre.
2: Vamos a ver, la sangre la llevan en todo el mundo entero. Es decir, que el que quiere comprar, siempre quieren comprar lo más barato posible para... Digo, y lo más sano, con la máxima seguridad posible.
1: Pero luego tragan con la garantía de Almería, ¿no?
2: Sí, mira, el... Yo lo que veo a lo largo de los últimos años es que el producto lo prefieren de, digamos, Almería sería cercanía hoy en día, ¿no?
1: Sí, de la granja a la mesa.
0: Está cambiando el concepto. Yo totalmente de acuerdo. Sería a mí cercanía. Cuando me hablan de canal corto de comercialización, que es otro concepto que me parece, ¿qué es un canal corto de comercialización? ¿Esto qué es? ¿Que tiene que estar el invernadero a 10 kilómetros de tu casa o que... Si tú eres capaz de llevar un un pepino, que está ahí ahora, un pepino, sí, llevarlo en menos de 48 horas, tenerlo desde Almería en tu casa, ¿es un canal corto o no un canal corto?

0: Sí, es que el canal corto sí. Es bastante...
1: Es que las otras alternativas son el doble.
0: Sí, no, claro. Es decir, entonces, yo estoy totalmente de acuerdo con esa apreciación. Además, lo he comentado muchas veces, ¿no? Que al final, Almería la estamos viendo ya como si fuera el huerto de mi casa.
2: Sí, claro, porque la cadena, las cadenas o el consumidor final prefieren tener producto de europeo, que es más, tiene seguridad en todos los sentidos, antes que el resto. Ahora, tú, si eres capaz de suministrarle, más o menos siempre van a pagar algo más por el producto de cercanía, siempre van a pagar algo más.
3: Uh-huh. En las redes sociales se ve, es donde más noticias hay sobre productos fuera de Europa. Entonces, la gente ya no se informa, o no se suele informar, una gran parte no se informa por la televisión.
1: Por los medios de comunicación convencionales.
3: Se informa por las redes, y en las redes es donde más noticias hay sobre ese aspecto. Entonces, eso juega en nuestro favor.
1: Tú que has hecho recientemente un tour a nivel nacional, ¿cómo estás viendo la comercialización? ¿Y cómo estás viendo dentro de esa comercialización nacional el producto de Almería? Si lo has visto, claro.
3: Vamos, bueno, yo en esta fecha de producto de Almería pues, es poco significativo.
1: Siempre claro.
3: Entonces, yo... Hay de todo. Hay mercado para todo. Hay mercado para gente que quiere más calidad, mercado para gente que quiere menos calidad, y cada uno pues tiene que apostar por una línea.
1: ¿Hay una línea gourmet en mercado nacional?
3: Yo no lo definiría gourmet. Como en todo, hay vinos de 3 euros y vinos de 50 euros.
1: Pero ese es gourmet.
3: ¿Y el de 20 qué es?
1: Bueno, en medio.
0: Es que lo de gourmet es otro concepto y también determinado.
3: Yo
0: que huyo mucho de eso. ¿Qué es eso? ¿Qué es gourmet? ¿Qué es canal correcto? ¿Qué es una macro granja?
3: Cuando tú vendes, como por ejemplo, yo el caso de ayer, que cargué 10 palés de pimiento italiano para Mercado Nacional a un precio fuera de mercado porque ya me he hecho mi marca, me he hecho mis cosas.
0: Pues, ¿eso es gourmet o no es gourmet?
3: Yo pienso que no, que es fidelización de clientes.
0: También, claro, sí.
3: Porque yo, desde mi óptica, mi cliente no es el de Merca Madrid, Merca Bilbao, Merca lo que sea. Mi cliente es el frutero.
0: Y confía en ti, y confía en tu
3: producto. Y confía en mi marca, marca,
0: en tu producto.
3: Y luego el cliente del frutero pues tiene el prototipo del cliente que va a la frutería, ¿no? Que el análisis que yo hago de quién es el cliente de mi cliente, o sea, mi cliente final, pues mío es un jubilado
0: que tiene tiempo para ir a comprar,
3: no, que está obligado en ocupar la mañana en algo
0: y tiene tiempo, que tiene tiempo,
3: no, pero obligación, obligado a ocuparlo, porque si no se muere en el sillón. Iba todas las mañanas a la carnicería, a la pescadería, a la frutería, para ocupar la mañana en algo. Que tiene un nivel adquisitivo por encima de la media porque no tiene ninguna hipoteca que pagar. Y que para lo que le queda quiere comer bien.
0: Sí.
3: Entonces, bueno.
1: Cuenta la anécdota, hablando de las marcas. Hasta haciendo un tour por y tal, y con un señor no sé qué, y le dice, no sé qué, la marca Frasquito. Y dice, sí, ese soy yo. Cuenta lo que te pasó con la marca Frasquito.
3: Nada, pues. Aunque yo no soy nadie, es un pequeño productor a nivel nacional, que no soy nadie, pues me he hecho una marca en pimiento tipo italiano. Ahora, y ya, pues en mercados como Bilbao o Madrid, este viaje está en otros mercados, espero que ya están empezando a fructificar después de 3 días de vuelo de viaje, pero ya la gente te reconoce.
1: La marca Frasquito.
3: Exactamente, porque al final ha hecho una marca.
0: Es un trabajo enorme, ¿eh? Hacer marca de los trabajos
3: más difíciles que hay. Al final, tengo una frase que dice que para hacer más de lo mismo ya hay otro.
0: lleva mucha razón, ¿eh? Lleva mucha razón al final. Y tenemos ejemplos de éxito en sobre todo en sandía y ejemplos.
3: No se trata solo de que el pimiento sea de buena calidad, sino se trata de muchas más cosas.
0: Sí.
3: De tener un formato de envase adaptado para el cliente, de me he ido a Ujijas para tener en pimiento un verano con suficiente pared. Entonces, haces cosas para que eso suceda.
0: Sí, muy bien. Y fíjate que está donde dice que ya la campaña, aquí la campaña, el concepto de campaña también es otro concepto cada vez más indeterminado, porque al final Nosotros este año estamos haciendo
1: de la que os había escapado con el parún biológico.
0: Bueno, precisamente, yo no sé, mira, yo no sé si ellos tres estarán de acuerdo o no. Además, no quiero que me lo digan todavía. Lo del parón biológico, lo del paro biológico, que tiene todo el sentido del mundo del punto de vista.
1: Sí, pero ponerlo en marcha.
0: Es decir, tiene todo el punto. Desde el punto de vista te dice, oye, si no produzco, pues ya está, muerto el perro, se acabó la rabia, ¿no? Es decir, si no produzco, ahora claro. Cuando tú te pones a analizar las cosas, dice, hay que parar en primavera-verano. Bueno, bueno, ¿qué es primavera-verano en Almería? ¿Cuándo empieza la primavera y cuándo termina el verano? ¿A qué cultivo afecta? ¿En qué zona se afecta? Porque todos lo conocéis. Lo que estamos aquí precisamente, conocemos algo de este sector aquí en la provincia, en la provincia de Almería. No tengo yo que explicar ahora ya en Berja y en Dalías, que están ya con los problemas. Sí, pero entonces, pues eso es lo que dice cuando te pones a sentarlo fríamente, cuando ves que es prácticamente imposible, ¿no? Hacer un paro biológico cuando no hay campaña. De hecho, nosotros estamos haciendo, que lo estamos terminando. Una de las, con todo el rollo del paro vispino, al final, una de las cosas que nos estamos preguntando, oye, ¿cuánto se produce en verano en la provincia de Almería? En verano entiendo que acabamos pimiento, uh-huh, o que vamos a poner desde mayo a septiembre. ¿Cuánto se está produciendo desde mayo a septiembre en la provincia de Almería? Todavía no tenemos el dato, ¿eh? Además, cuando yo lo tenga, no te preocupes, que yo te lo hago pasar para que lo comentéis, ¿no? Porque nos llamaba la atención, porque una de las cosas que más nos han insistido muchísimo, muchísimo todo el mundo, es que hay que controlar muy bien ese cultivo de primavera-verano, sobre todo lo que si tienen plaga o no tienen plaga, a la hora del corte, pues porque puede ser un foco para toda la gente que luego te empieza a arrancar en el, uh-huh, mes de agosto, septiembre, ¿no? Empieza a arrancar ahí, ¿no? Y estábamos haciendo, y por los primeros datos que tenemos, hay un volumen importante de hectáreas, hombre, no son 20.000, ¿no? Pero que hay un volumen importante de hectáreas que se están produciendo más, porque al final, mira con lo que decía Gabriel, ¿no? Al final tú tienes un cliente, y tiene un cliente y el cliente quiere producto todo el año.
3: Pero, ¿no? Es que la primera pregunta ya es errónea. No es cuánto se produce entre mayo y septiembre, sino cuántas hectáreas hay sembradas entre mayo y septiembre.
0: Eso es el censo que estamos haciendo.
3: No es lo mismo, porque si tú no puedes tener nada hasta septiembre, ¿cuándo empiezas a recolectar pimiento? ¿En diciembre?
0: No, que la gente que ha deslocalizado gente produce...
3: No es viable.
0: El censo que estamos haciendo es cuántas hectáreas de las 32.700 hectáreas que tenemos en la provincia de Almería, cuántas están trabajan en los meses de mayo.
4: Trabajan o producen, que es diferente.
0: Que están produciendo, que están cortando productos.
3: ¿Cuántas hay sembradas? Porque yo, por ejemplo, en Dalía y Berja siembro los pimientos en junio, primero de junio.
1: Bueno, mayo,
3: junio, y no empiezan
0: a recolectar. Pero eso es el ciclo normal de la zona de allí, ¿no?
1: ¿Cuántas tienes sembradas?
4: Yo las tengo todas.
1: 10.
4: 10.
1: ¿Juan Miguel?
2: Yo ahora 15.
0: ¿De cuántas?
1: ¿De 15?
2: De 25.
0: De 25, un 60%.
1: Sí. Pero
3: yo estoy todo el año entero. No, yo arranco en enero y siembro en marzo.
1: O sea, el tiempo de poner los plastiquillos.
3: No, allí no se puede poner plastiquillos. No hay calor en febrero, payo.
0: Él hace la parada invernal. La parada invernal de cuando
3: por
0: el frío
3: congelación,
0: aprieta.
3: Por congelación.
1: Pues fíjate que aquí tenemos tres. Bueno, y hay otro compañero más de bajo plástico. No, perdón, dos. Que sí, también están sembrados. Jero en Dalida está sembrado y Dani.
3: Pero Jero está sembrado siempre.
2: Nosotros para mediados,
3: en el buen sentido,
2: para el 20 de julio hemos terminado todo ya. Lo que yo sí quiero incidir en esto de la parada biológica, no por la parada biológica en sí, sino porque la gente debería de aportar documentos de cuándo se va a arrancar y cómo se va a hacer.
1: Te estoy viendo venir.
2: Porque es que hay muchas cosas por ahí que no se hacen bien.
0: Sí, claro.
2: Y como no se hacen bien, las pagamos al resto. Y no es que, la cuestión no es que siembre en verano, en invierno, en primavera o en otoño, es cómo se hacen las cosas.
0: Que la hagas bien.
2: Porque yo, en concreto, he visto un caso en el que no ha habido en ningún momento en el año ningún problema
0: de plaga
2: y por lo que sea hace 20, 25 días pues le entró una plaga se ha cargado los pimientos, ¿vale? Esa persona ha cerrado la finca y lo ha limpiado entero. Es decir, ha tenido que coger y meterse y taca, taca, taca, taca, hasta que se ha cargado el bicho.
1: El trigging, concretamente.
2: Exactamente. ¿Sabes? Y eso es un ejemplo del que tiene que seguir el resto de agricultores.
0: Lo ha hecho bien, ¿no?
2: Lo ha hecho muy bien.
0: De hecho, ese uno de
2: lo ha hecho
0: cosas
2: muy bien. Porque del no quiere problemas ni para él, para la próxima, ni para el resto.
0: Eso es. Sabéis que dentro del Parvispinu, dentro del protocolo, se ha hecho el único que se ha hecho obligatorio, los otros son todos voluntarios, recomendados, en fin. Pero el único que se ha hecho obligatorio es el protocolo de arranque. El protocolo de arranque, si te lo lees, la mayoría de las cosas dices tú, pues esto es lógico. Uh-huh. Bueno, es tan lógico, nosotros, y yo he hecho, esto nos hemos comprometido nosotros con todo el sector, hemos reforzado el equipo para, y se están haciendo controles. Los controles son muy rápidos. Los controles van los coches, van pasando por ahí, y donde ven a alguien que está arrancando, que está, se para, le preguntan. Mira, ¿y sabe cuál es el incumplimiento más grande que estamos teniendo? Llevamos hecho unos 1000 controles. Están saliendo desfavorables menos del 4%, en torno al 3 y pico% por ahí. ¿Sabe cuál es el incumplimiento más grande? La gente tiene la costumbre. Yo por eso le digo mucho a los inspectores que es una importante parte de formación y de explicar las cosas. La gente arranca las matas y las saca a la calle. Pero es porque es lo que ha hecho toda la vida. Uh-huh. Que es lo que ha hecho toda la vida. Entonces, ya ahí se le pide, mire usted, es que no tengo plaga. Eso es lo que tú crees, que no tengo plaga. Lo que se está diciendo en el protocolo es que lo deje dentro hasta que lo saque, lo triture, cada uno que tenga la forma de gestionar. Que cierre las bandas. Tiene lógica. Que avisa a tu vecino. Dice, oye, mira, que sea honesto con tu vecino y le diga, oye, mira, he tenido una plaga, que será parvispino, la que te haya tenido. Voy a cortar, voy a hacer no sé qué, voy a arrancar, para avisar al vecino para que tome también su medida. Y ahí vamos a seguir haciendo los controles, pues porque no es por él, sino porque al final es que solamente con parvispino tenemos estudio que dice que es capaz de volar un kilómetro alrededor del foco donde haya tenido. Y que está hablando de ya de muchísimo invernadero.
2: Es que no es solamente parvispino, es que hay muchas más plagas.
0: Parvispino, por un ejemplo.
2: Hay muchas más plagas, pero es que el protocolo, yo, bajo mi punto de vista, su fuerte sería cierra banda.
0: Está puesto, ¿eh?
2: Cierra banda, sí. Cierra banda, pega un buen tratamiento que había que dar de alta algún producto que no lo hay.
1: La lejía.
2: La que sea, la lejía. Lejía mismo. Porque con la lejía le saltan las lágrimas a los bichos. Pero bueno, algún producto solamente para los arranques.
1: Para la desinfección.
0: Sí.
2: Para
0: la
2: desinfección.
0: Está puesto luego, en el protocolo.
2: Y luego se abre y empezamos a limpiar. No como otro alrededor que coge y se pega con unas berenjenas todo el verano entero. Y luego cuando llega la primavera, que ya nos ha jodido a todos los vecinos de alrededor, coge y arranca y se tira 2 semanas limpiando una finquilla pequeña. Bueno, pues
0: eso es lo que...
2: Y a millones de todo lo que hay en el campo.
0: Eso es una demanda que a mí me han hecho por todos lados, ¿eh? Además eso no entiende ni eso más en Berja, en Dalía, donde vaya.
1: Pero delegado, decir, sí que tenéis X inspectores, pero claro, 26.000 hectáreas o 30.000 hectáreas.
0: Evidentemente, yo por eso digo que esto tiene que ser muy educativo y tiene que ser la propia conciencia de los agricultores, porque al final es imposible poner un inspector detrás de
1: en cada esquina.
0: Es imposible. Ahora, también es cierto que al final, si la gente se tiene que convencer de las cosas y decir, oye, mira, si no lo quiero para mí, oye, pues no lo quiero, no puede tener para mi vecino. Entonces, pues ya está. Por eso estamos haciendo ahora eso. Oye, ¿sabes exactamente cuánta berenjena hay ahora mismo produciendo? ¿Cuánto pepino hay ahora mismo produciendo? ¿Cuánto pepino en nata se está produciendo ahora? ¿Cuánto pimiento en nata se está produciendo ahora? Todo eso queremos tenerlo, pues, luego por dimensionar y por saber, oye, cómo está el campo en este momento.
1: Delegado, el último problema incidencia en la agricultura y ha venido precisamente con los tomateros, con las perchas y con la rafia, sí. Que a lo mejor posiblemente haya sido falta de información. Digo posiblemente, no digo que sea el motivo, porque se han hecho campañas de publicidad por parte de la empresa recogedora, que hacen tratamiento,
0: de la planta.
1: Es decir, Nosotros, esta casa, ha hecho entrevistas, ha dado información, sí, lo más grande.
0: Yo he dado 18 charlas, 20 o 30.
1: Lo más grande. Bueno, pero quizás el que en tutora sí lo tiene más o menos controlado, pero los que tienen perchas, por ejemplo, para tomate o pepino, ahí lo tenéis más complicado, ¿no? De cara a la próxima campaña, delegado, ¿cómo se va a afrontar el tema?
0: Mira, yo que esto yo cada vez que hago esto, primero quiero que agradecer al sector en su conjunto, porque en muy poco tiempo la gente se ha adaptado, uno con más trabajo, otro con menos, se ha ido adaptando, y más del 90% de la gente se ha ido adaptando y haciendo las cosas bien. Y también es cierto que, como este es tan variado y tan heterogéneo, había circunstancias, por ejemplo, las perchas, sobre todo en tomate, todo las perchas de tomate, que las perchas te duran 3, 4, 5 años, que solo tú las compras y dices, oye, que es un dinero lo que estás invirtiendo ahí. Y también es cierto que cuando se ha justificado y se han hecho excepciones, y bueno, para que todo el mundo no entienda, lo que tenemos que acabar es con las imágenes que tenemos también muy cerca de aquí, de miles y miles y miles y miles de toneladas de restos vegetales mezclados con rafia que están en las plantas. Es una imagen muy peligrosa, mirando otra vez el interés general de incendio, bueno, en fin, es una imagen muy peligrosa. A mí me hace verdad, nosotros crecimos muchísima visita de comunitaria, no sé cuánto, de tal lado, viene gente aquí a ver Almería, ¿no? Nosotros a veces pensamos, ¿por dónde lo vamos a echar? ¿Por qué carretera vamos? Porque no queremos pasar, por cierto, que no solamente las plantas, que hay más cosas que son sangrantes. Es decir, que ¿por dónde echamos, no? Entonces, esa imagen teníamos que quitarla del sector, por parte ahí de la Delegación de Sostenibilidad, que tuvo una competencia de agricultura, pero bueno, hemos trabajado ahí en conjunto. Se está, además, no sé si lo estáis viendo, que las plantas ya se están llevando todo eso, se ha hecho una excepción, ¿no?, y se están enterrando en un vertedero para dejar aparecer un borrón y cuenta nueva. Una vez que se hace eso, los agricultores tienen varias opciones. Bueno, primera opción, la biodegradable. La biodegradable, también es cierto que la campaña pasada no había biodegradable para todo el mundo, pam, pam, pam. Hay mucha gente que ha comprado. Había ya gente que ya venía utilizando la biodegradable. También es cierto que la biodegradable había tenido la mala fama de que no funciona, que pam, pam, pam, pam. Bueno, pero opción, la biodegradable. Segunda opción, separarlo. Separar antes de llevarlo.
1: Pero es que esto es muy costoso.
0: En un tomate es muy difícil. Es cierto, todo eso está justificado y es difícil. Pero aquí estamos hablando, el tomate al final, estamos hablando de la provincia de Almería, está en torno a las 8.000 hectáreas, ¿eh? Es lo que estamos produciendo de tomate, y no todo el tomate está en percha. Es decir, hay distintas formas de producir tomate. Pero estamos hablando de 8.000 hectáreas. El pimiento estamos en 10.000 y pico. Y es decir, que hay mucha más. Entonces, esa es la segunda opción. Y la tercera opción, que yo sí que luego mando un vídeo, es, oye, que se han hecho muchísimas cosas de IFAPA, que vamos a hacer nuevas formas de tutorar de que tú puedas reutilizar la rafia, que te sorprende que hay muchísima gente que hace ya lo de la reutilización de la rafia. Muchísima gente que lo hace, que cuando empieza dice, no, pero si yo esto llevo haciéndolo ya.
1: Delegado, es que has venido
3: de ha venido al ROA.
0: Pero que yo no lo sabía, yo no lo sabía. Que yo me iba a sentar y no le te he preguntado con qué me iba a sentar.
3: El año que viene en mi finca no entra un hilo.
0: Entonces, esas son las cosas que tenemos que ir, porque ahora también es cierto, ¿eh?, y se han hecho excepciones, ya se han hecho dos excepciones así muy importantes. Oye, no podemos pasar de 0 a 100 en campaña y media, en dos campañas. Entonces, bueno, trabajando con la Dirección de Sostenibilidad, fundamentalmente para el tomate y en percha, se han hecho unas excepciones para esta campaña. Oye, pues para que la gente lo pueda llevar a ciertas plantas que tienen también luego los medios para en planta poder separarlo. Por ejemplo, voy a poner. La gente de Casi y otra gente lo está haciendo, lo está llevando a una planta de restos vegetales, lo está llevando. También es cierto, y justo decirlo, que es llevar esos restos vegetales mezclados con la rafia, le está costando más caro que separarlo en la propia finca.
1: Juanfra, cuéntale al delegado qué estás haciendo tú en tu finca
0: con la rafia.
4: No, nosotros también, nosotros la reutilizamos, pero que también lo que estamos
1: ahora
4: buscando es
1: una prueba.
4: Sí, ahora lo que estamos buscando es clics que son de fácil.
0: Luego te ha mandado un vídeo que me pasó el otro día, que lo hacen con unas pistolas. No vale.
1: Aquí vamos por delante.
4: Estamos con una pinza que ya, que por cierto, mañana de Enrique ya es en.
1: ¿Le viene?
4: El primer
3: que se le ocurrió la idea. Lo hizo hace 3 años.
1: Él se lo dijo a Enrique. 2 años. Él fue el que se lo dijo a Enrique. Enrique el que ha movido hilo. Se lo dijo
3: yo hace 2 años.
0: Pero explícame cómo es el sistema ese.
3: Vamos a ver, yo te voy a explicar cómo hice yo el tema. Yo empecé a buscar a ver una pinza que sea reutilizable. Uh-huh. Entonces, como no había nada en el mercado, pues lo primero que encontré son las pinzas estas grandes de las toallas de la marca para la playa.
0: Sí, sí, sí.
3: Estas grandotas.
0: Que parece una pinza de esta de la batería. Sí.
3: Eso. Entonces cogí 10 plantas. También hay que tener en cuenta que yo en emparrillado tengo 4 metros uh-huh. y yo entoturo el pimiento hasta arriba.
0: Vale.
3: Entonces, con 4 pinzas me llevé el pimiento hasta arriba. Pongo la primera, la segunda, la tercera, la cuarta y cuando voy a poner la quinta, quito y pongo.
0: Ah, quita la primera de abajo, ¿no?
1: Claro.
3: Entonces, con 4 pinzas me llevo...
0: Hace cada mata, ¿no?
3: Sí, me llevo la mata hasta el emparrillado. ¿Qué sucede? Que cuando veo que la cosa funciona... que precisamente esto fue el verano pasado, en junio, mayo, antes de mayo, junio, antes de mayo, junio del año pasado, antes de eso, primero empiezo con un fabricante, me dije que sí, no sé cuánto, y luego me deja tirado, y entonces me busco a buscar más fabricantes de plástico de para ver si me podría hacer la pinza, y nadie quiere hacérmela. ¿Por qué? Pues sí, por un razonamiento muy lógico. Si uno hace millones y millones de kits de un solo uso, ¿por qué voy a hacer?
0: Uno que te vale para más campañas, ¿no?
3: Claro. Vale. ¿Qué ha pasado? Porque se lo comento a una persona y esta persona se ve que la gente no piensa que existe China. Los fabricantes de aquí, pues bueno, pues esta persona se lo ha buscado en China.
5: He visto muchos vídeos yo de chinos haciendo eso.
3: Entonces, ahora pues.
1: Pero que está.
3: Juanfra es uno de los primeros que ha empezado.
0: Pues me gustaría a mí ver eso.
1: De hecho, pasa.
0: Estamos aquí en la radio, pero estamos viendo vídeos, vamos.
1: Sí, bueno, mientras que lo ve, yo narro. Mientras que lo ve, yo narro. Es decir, de hecho, ya le viene el pedido de China. Porque sí, hay mañana, un agricultor.
4: Mañana ya está.
1: Un agricultor vecino de aquí del Roas, como dice Gabriel. De un tirón, 800.000 pinzas a comprar. Productor de tomate. ¿Cuánto viene el pedido en total?
4: No sé el pedido lo grande que es, pero que sí, que es un contenedor. Vamos, un contenedor eso grande.
1: O sea, si uno solo se lleva 800 para hacer una prueba.
3: Aunque yo discrepo con el tipo de pinza que han buscado.
1: ¿Lo has visto?
0: La pinza. ¿Y qué tarda luego en quitarla? ¿Tardan nada?
4: Nada. ¿Por qué discrepa, Gabriel?
3: Porque es muy cara, porque es de 3 piezas.
4: ¿Que es muy cara, dices?
3: Sí.
1: 0,4 céntimos. Perdón, vale. 0,4 céntimos.
3: ¿4 céntimos o
1: 0,4? Creo que es 0,4, ¿no? O 4 céntimos.
4: No,
3: ¿cuánto vale?
4: No, 4 céntimos nada. Menos,
1: es 0,4, ¿no?
4: Sí.
3: Vale.
4: Bueno, no sé exactamente el precio, pero que 4 céntimos no es.
1: Creo recordar que era 0,4.
3: Es que yo entendía que el precio era elevado.
1: La unidad creo que era
4: 0,4. Esto como el 1-2-3. Llama
1: Enrique.
4: Llama a Enrique que nos diga el precio. Salimos
0: de la llamada.
3: Y ahora
0: la llamada.
3: Lo que...
4: Es que eso estaba ya inventado. Perdona, Gabriel. Es que eso estaba ya inventado. O sea, es que, pues eso, te sientas, ves. Tú dices que hace 3 años, pero yo puedo... Yo hablo con muchas empresas que ya no vamos a decir nombre porque, claro, obviamente no hicieron caso. Pero yo voy ya mucho tiempo que esos vídeos ya los veía... Yo lo probé en mi finca.
3: Funciona.
4: Ya, pero tú estás haciendo una prueba con lo que tú has dicho, que si piensas de la playa para acá, para allá, pero es que estos que ya están hechas para la planta. Uh-huh. Entonces, ha sido extrapolar los de China aquí.
0: Pues, al final, fíjate, esto es solo cosa que dice, ¿no? Hay sistemas, lo que pasa es que trata de audiz. Y bueno, también está la gente que... Lo de las maquinillas está, y las maquinillas
4: no, pero se para. Lo de la maquinilla es otra historia porque al final... Es como un alambre, sí. Se queda pinzado y si tú tienes que separar la mata de la rafia...
0: No, primero no a la máquina, me refiero a la máquina que te separa, si tú no utilizas esto y al final la llevas todo mezclado,
4: la máquina
0: que te separa ya del resto vegetal
1: de la rafia.
4: Uh-huh. Que reinventar no reinventamos, de un año para otro dices, pues de un año para otro implantemos los bichos, hubo esa necesidad que cuando aquello de la Junta, sí. Y fíjate lo rápido que dimos el paso, pero lo de la rafia va a pasar
0: pero
4: lo mismo.
0: Yo sé que lleva razón que fue de un año prácticamente un año para otro, ¿no? Pero porque estaba el sistema hecho.
1: También es cierto.
0: Que si hubiésemos tenido que partir de cero en aquel momento, no hubiese sido posible una campaña. Estaba el sistema. Bueno, estaba ya, eso ya estaba estudiado, se estaba viendo, y lo que fue es que estuvo un desarrollo en muy poco tiempo, un desarrollo obligado.
4: Porque fue una obligación de hacerlo. Y esto es más o menos lo mismo. Y lo que te evita, yo también lo voy a el vídeo este que acabas de ver, eso lo subieron a una red social. Y lo que es penoso también, que determinados agricultores sean tan cebollos, que lo digo así, a boca abierta, de ponerse a opinar gilipolleces, porque dice, vamos a ver, el sistema funciona, ¿te puede gustar o no? No. Eso te lo compro, pero de ahí a decir sandeces, que claro, como hoy en día en las redes sociales, opinar es gratis, mira.
2: Pero Juanfra, ¿tú has descolgado con eso?
4: ¿Qué?
2: ¿Has descolgado?
4: ¿Cómo he descolgado?
2: El pepino, si yo he visto el vídeo tuyo.
4: No lo he utilizado, pero te puedo pasar montones de vídeos de los chinos, cómo lo hacen, cómo lo van tumbando y cómo... Pero
2: lo he visto yo los chinos.
4: Pero Juanmi, es que tampoco dices descolgado. Descolgas tú porque tiene un ingeniero de alta tecnología, pero aquí casi el 100%, bueno, no el 100%, pero un 90% de la gente que tiene pepino aquí no descuelga nadie. Aquí todo el mundo hace sus chozas, etcétera, etcétera.
2: Pero a ese nivel que tú estás haciendo se puede descolgar. Porque la vida en los vídeos de los chinos... descuelga plantas de 2 metros. De
4: altura, sí, ¿no? Sí,
2: no están descolgando plantas de más.
4: No, si puedes hacer, pues, y incluso
2: la planta para arriba siempre va a tener más calidad que la planta.
4: Pero si eso no te lo discute nadie, si eso no te lo va a discutir nadie. Pero bueno, eso ya cada uno en su invernadero, luego, pues la técnica que tenga.
1: Delegado, me da la impresión que va a venir más veces abajo plástico.
0: No, sí, ahí me encanta.
4: Además, porque no he dicho todavía.
1: ¿A qué se dedica?
4: ¿A qué se dedica?
0: Pues mira, a todo esto que estamos hablando, a eso también. Mira, yo me gusta mucho porque al final la gente que sabe, nosotros esto de la mesa de expertos lo hemos comentado varias veces aquí en vuestra radio, ¿no? Porque al final la gente que sabe, tío, la gente que está todo el día en el campo.
4: Está debajo de una mata, sí.
0: Entonces, si tú adoptas normas o haces obligaciones y lo haces sin saber lo que hay, pues es lo que va, se dice, oye, pues al final las cosas no funcionan. Entonces tú tienes, cuando hace una norma, cuando hace nosotros, esto que hemos hecho de lo del arranque que ha sido por aclamación popular.
1: Sí, ya lo he hecho, Juanme.
0: Por aclamación popular, yo dónde iba, lo más importante, lo del arranque. El paro tuvo su auge ahí una semanilla, aquello decayó rápido, ¿no? Y luego muchas más cosas, ¿no? Los controles biológicos, los protocolos, todas esas cosas también están muy bien, ¿no? Pero lo del arranque sí que ha sido una cosa fundamental. Y con esto de los restos vegetales, también un tema muy importante, ¿no? Porque además yo soy de lo que dicen que estamos viviendo la quinta gran transformación de la agricultura. Miren, si la pasa que la estamos viviendo ahora y nos damos cuenta, ¿no? Que es la incorporación de toda la tecnología, la robotización, la inteligencia artificial. Todo eso lo estamos viviendo, ¿eh? Cuando esto lo analicemos, hay aquí otro programa de radio dentro de 30 años, que no sé si será humanoide, no sé, dentro de 30 años, dirán, ¿os acordáis cuando aparecieron los primeros sensores, que no sé cuánto, que no sé qué? Y pues era una cosa que ya, y tendremos, hoy hay, en Lifapa ya hay un modelo de manejo de invernadero que tú lo puedas llevar, no solamente que lo puedas llevar desde el móvil, que eso hay ya muchos sistemas, sino que piense el móvil por ti. Que ya en función de todos los datos ya decide el invernadero solo.
4: Mal vamos entonces, ¿eh? Si el agricultor te tiene que decir el teléfono, lo que tienes que hacer.
3: Yo qué sé. Contre, te lo dice la dentro mujer 30, y no pasa nada.
4: Está bien.
6: Y no le pones ninguna pega.
4: Será su mujer. La mía no es del gremio, pero te digo.
0: Que digo que existe ya eso, ¿no? Que oye, pero claro, que en ganadería, todos estos sistemas están. Tú tienes una granja de pollo, una granja de cerdo, de las tecnificadas, porque no todos son igual, de las tecnificadas, ¿no? Y tú estás en tu casa y estás viendo cómo, en función de la temperatura, y que ha cambiado el viento, que ha subido no sé qué, la granja sola se va autorregulando. Oye, tú tienes la obligación como agricultor de ir y comprobar que lo ha hecho bien. Porque allí te dice el programa. He subido la. Dice, la verdad, he subido la.
2: Yo creo. Yo
0: la verdad, subido la verdad. Subido.
2: Claro.
0: Como no vaya, la caga. Tú sabes lo que me dijo. Mira, este año que he visitado muchísimas plantaciones con el tema del parvispino, hubo un día que a mí se me saltaba la lágrima con el muchacho de mi edad, 50 años. Dice, ¿sabe cuál ha sido mi fallo, Antonio? Y dice, no ha sido ni el control biológico. Ni nada, ¿sabe cuál ha sido mi fallo? Que me fui en el mes de agosto a hacer camino de Santiago con mi mujer y con mi hijo. Y dice, estoy arrepentido. Y en un momento lo decía llorando. Llorando. Digo, que mi fallo ha sido ese, mi fallo ha sido ese, mi fallo ha sido ese. Digo, y sí, fue su fallo. Porque se fue en un momento crítico para los...
1: Para la fauna.
0: Confió en esto y cuando llegó se encontró el desastre puro. Es decir, que tenemos una cultura muy tecnificada, no sé cuánto, pero que al final...
1: El ojo del amo.
0: Hay que estar todos los días en el invernadero. El ojo del amo. Y pasear por cada línea y que pasear y ver y marcar donde hay un problema y decir y trabajar. Porque al final estamos trabajando con organismos vivos y los organismos vivos son así.
1: Pues, delegado, le voy a dejar ahí con el caramelillo para que venga próximamente. Pues una cosa que se está moviendo, moviendo es buscando soluciones, pues a la robotización para, bueno, mejorar el trabajo en la finca.
0: Sí, bueno, ahí yo ya te digo que hay cooperativas que están haciendo importantes proyectos de investigación humanoide, pero no concibamos el humanoide.
1: Lo que sale en la tele,
0: un
1: no.
0: Tío que, un robot que va ahí, pues, igual que si fuera una persona y va a coger los tomates, no. Lo que se está es concibiendo son nuevas formas de cultivar dentro de un invernadero, de tal forma que se puedan mecanizar muchas más tareas que ahora a lo mejor nos parece casi impensable que se puedan mecanizar. No nos imaginemos un robot, no sé si llegará, que va a llegar un robot ahí, va a coger los tomates y te lo va a meter. No. Lo que va es, se va a reestructurar la forma de producir, es lo que se está investigando ya en muchos sitios, para que sea mecanizar ciertas
3: tareas. Va a pasar como con el olivo. Se va a adaptar el cultivo a la máquina, no la máquina al cultivo.
0: Correcto. Claro. Sí, va a ser un poco así.
2: Hay que concedir los invernaderos dispuestos
0: a mecanizarlo. Y eso significará, a lo mejor producir en altura, a lo mejor producir otra forma de tutorar, será lo que tenga que hacer, ¿no? Pero será para que objeto de que tú puedas. Al que me iba a decir a mi padre, eso que hoy cogemos aceituna con un túnel de lavado. Que lo que se coge con un túnel de lavado. Un túnel de lavado que va con ruedas enganchado a un tractor. Sí, muchos son autónomas. Que va, tú haces, ¿qué para eso que te necesitas? Pues necesitas producir olivo, enseto, una forma, no sé qué. Se ha cambiado el sistema de cultivo para adaptarlo a la mecanización que era. Que era necesario.
1: Delegado, en mi tarea de curiosidad informativa, ¿qué empresas son las que están moviéndose en ese sentido?
0: Pues mira, yo lo puedo anunciar a ellos. La cooperativa La Palma está haciendo un proyecto de investigación, que está en Motril, están haciendo un proyecto de investigación muy interesante en toda esa línea. Ni han presentado resultados, yo sé que están trabajando en eso y están trabajando en cómo cambiar la estructura para mecanizar. Por supuesto, una cosa en los manipulados, los almacenes, pero también a nivel de...
4: Pero un tirón de oreja a lo de La Palma, porque precisamente la pinza esta de los chinos...
0: La directora técnica de La Palma es mi cuña. Vale.
4: pues ahí vamos.
0: A ver.
4: Pues el tomate ese que tienen chino...
0: Sí, en la mela.
4: Que hicieron una... En la mela. El Canal Sur le hicieron...
0: Claro, la que sale Canal Sur, mi cuña hablando.
4: ¿También?
0: Es mi cuña. Cecilia.
1: Cecilia.
4: Lo tiene todo acaparado.
1: Tengo pendiente una entrevista con ella.
4: Bueno, vamos,
0: Cecilia,
4: vamos con
0: Cecilia,
4: todo.
0: Cecilia, mi cuña.
4: Vale.
1: Bueno, se lo voy a decir.
0: Sí.
4: Pues ellos hacen los tomates con esas pinzas, que son las pinzas reutilizables japonesas. Por otras personas, llegué a ellos para preguntarle y ¿sabes lo que fue la respuesta?
0: ¿Le hicieron caso?
4: Un hermetismo así.
0: Bueno. Vale, Pacho viene a decírmelo.
1: Hombre... Cecilia,
4: eso sale para todo el mundo, no sale solo para los chinos. Aunque salga por ahí primero, pero luego también llega aquí.
0: Pues luego se lo diré. Vale. Es Cecilia la que es mi cuña. Y esa es la mela. Vamos a la mela.
4: Que ellos traen todo su material, lo traen de allí. Se ve que los chinos no es que lo compren. Bueno, japoneses, chinos, da igual.
0: No, es que hay japoneses ahí controlando la producción esa.
4: Sí, no, si es que traen. Sí, además traen sus cosas y entonces, claro, pues. Sí, como trae sus cosas, pues le pregunta, pues son de ellos. Pero no, hombre, es una cosa que se vio. Porque yo fui a verlo que era así, lo
1: vi. Se llama espionaje empresarial, lo que tú
4: quieras. Industria, agrónomo.
1: Eso se llama así, está tipificado, es delito, que lo sepas.
4: Pues nada, aquí yo lo que yo te digo, eso sale para todo el mundo, no, vamos ahora.
0: No, y esto, vamos a seguir innovando, si eso es evidente, ¿no? Que él iba a decir a nosotros hace 20 años, que íbamos a llegar en un móvil.
4: Pues yo, si tienes 50 como yo, que voy a cumplirlos. ¿Tú no recuerdas cuando tenías 17?
0: Que no había.
4: El primero que llegó, yo me acuerdo en las cuadrillas de colegas, el primero que llegó con un móvil, nos reíamos de él. Y dije, ¿pero quién te va a llamar si no tienes ni móvil? Te va a llamar tu madre, no te avergüenza. Y fíjate, ¿quién iba a decir que hoy en día, si tú sales de tu casa y te olvidas el móvil, te das la vuelta a por el móvil?
0: Sí.
4: Tú y todo.
0: Yo.
4: Somos, hoy ya
0: porque,
4: somos esclavos
0: de... tu herramienta de trabajo.
1: Sí, señor.
4: Bueno, vamos a dejarlo así.
0: Que yo le digo.
4: La herramienta de trabajo.
0: Que yo se lo digo a mi hijo, digo. Porque al final dice. Digo, que esto es mi herramienta de trabajo.
4: Que sí, hoy en día todo, es que son transacciones bancarias, es que mientras estamos aquí bajo plástico, yo ya he regado cuatro sectores, ¿ves? O sea, que sí, que pero que al final, bueno, entre comillas, dan ganas una vez de...
1: Delegado, que este me te embeleza y no, no empresas de aquí de la zona que estén moviendo eso, aparte
0: bueno, de hay muchas empresas que están haciendo proyectos muy interesantes. Mira, hay otra de las empresas que están haciendo un tema de calidad para el tema de sandía súper interesante, para no tener que tocar una sandía y detectar la calidad de la sandía logrado bridging sin tener que tocarla. Un proyecto también súper interesante, lo está haciendo otra empresa de por aquí de la zona.
4: ¿Y que le han puesto rayos X o qué?
1: No, bueno. No. La visión artificial.
3: No.
1: ¿No?
3: No, es otra tecnología.
4: Tiene que ser algo por ultrasonido, algo que se meta en la sandía.
0: Para una tecnología muy interesante.
4: Sí,
0: tiene
4: que ser.
3: Sí, la estuve valorando yo en mi anterior etapa, pero no para sandía.
0: Sino eso para, ya hace para tomate, ¿eh?
3: Sino para detectar si la berenjena le iban a salir las manchas o no.
0: Y que hay tecnología muy interesante. Y la empresa está, lógicamente, igual que a nivel de invernadero, se están todo el día innovando, haciendo cosas, a nivel de la empresa también se está, a nivel de manipulado, también se está.
1: Hay que estudiarla, seguirla y luego ya ver si es interesante o no, pero hay que estar investigando e innovando porque, desde luego, la agricultura de Almería, innovación no, lo siguiente, ¿no?
0: Bueno, yo siempre digo una cosa, ¿no? Dice es que hay un tomate hoy tiene la misma tecnología que un iPhone. Pues por supuesto que un tomate tiene la misma tecnología que un iPhone. Sí, que sí, se puede verlo desde el semillero, desde todo esto, tiene ahí más tecnología.
4: Ahora se han aprobado que un empujoncillo para la investigación desde Europa, con el tema de las semillas.
0: Se ha hecho una excepción, se fue la semana pasada, que haya estado Carmen Crespo, nuestra parlamentaria, haciendo, porque es que es necesario. Es necesario que se investigue porque... Si vas y hablas con muchas de las grandes empresas, las más importantes que producen semillas, una de sus líneas de investigación fundamentales son semillas cada vez más resistentes a la alta temperatura y semillas variedades más resistentes a menos agua, a producir con menos agua.
3: ¿Sabéis lo que va a pasar con esto? Con la CRISPR.
4: Ilumínalo.
3: Van a bajar el precio de las semillas.
4: Dios te oiga.
3: Pero sabes por qué. Está equivocado. No porque lo vayan a bajar las grandes multinacionales, sino porque el acceso es más fácil.
4: Tú puedes. Para todo.
1: Sí. Incluso para ti.
4: Claro. No, yo no me voy a dedicar a
3: eso. No, pero por ejemplo, un estudio de para sacar una variedad que no sea demasiado complicada en un laboratorio de CRISPR y te consigue una variedad, puede estar en torno a los 5.000 y pico euros. Tú que te gastas unos 100.000 euros en semillas y tú pasarás de los 200.
2: Bastante.
0: No lo ha dudado, dicho bastante más de 200.
1: Te lo he dicho resignado.
3: No, es que es la realidad. Que tú puedas llegar y una semilla genérica, quiero a un laboratorio CRISPR, quiero que me haga una semilla, pum, tarda un mes, dos, cinco, un año. Pero no te vas a gastar 200 porque por menos de 200 monto un laboratorio CRISPR.
1: Sí, bueno, pero pasa que bueno, que en vigor entra en el 2028.
3: Vale.
0: Ya, pero esos son 4 días.
2: Bueno, eso
0: son 4 días. Al final,
3: vale.
0: De hecho, mientras puede investigar.
1: De hecho, las empresas de semilla, algunas llevan años investigando. Ya.
3: Algunas. Sí, yo, al final, la variedad va a haber un acceso a la semilla mucho más.
0: Lo que no te ha dado una variedad.
3: Porque cualquiera 5, que tenga 6, cierto 7 tamaño.
0: Años, de años de investigación, hoy se han reducido los plazos.
4: Pero sí, ya, pero es que piensa una cosa: se necesitan a lo mejor 5 o 6 años para producirla, pero ahora en el mercado les dura mucho menos que antes.
1: Sí, señores, vámonos. ¿Qué
4: hacemos dos bajo plástico en uno?
1: No. Vamos, y empezamos a hacer los bajo plástico en verano porque las empresas querían que hiciéramos bajo. Entonces empezamos con el formato verano. Venga, lo hacemos de media hora. No hemos hecho uno de media hora jamás.
4: De hora y media, sí.
1: De hora y media. Pero de media hora jamás. Vamos a poner.
0: No, para final charla y bueno, interesante. Yo ahora te agradezco. Ya sabes, te agradezco la labor tan importante que hacéis vosotros los medios de comunicación. Porque al final esto es divulgar y esto es contar cosas. Y seguramente hay gente que está escuchando y se ha quedado diciendo: ¿qué coño de pinza están diciendo esto? Y ya están metiéndose en la red a ver qué pinza esa de los chinos, a ver esto cómo es. Seguro, sí, seguro que es así.
1: Bueno, pues Antonio Mena, delegado de Agricultura de la Junta de Andalucía en la provincia de Almería. Antonio, pues nada, muchas gracias por venir. Se ha tardado un poquito por tu agenda y mi agenda, pero al final Aquí he estado y nada, claro, pues...
0: Cuando queráis.
1: Antes de irte de vacaciones, ¿cuándo te vas de vacaciones?
0: Pues mira, no lo sé, porque...
1: En agosto.
0: No sé si sabéis que una cosa, que se está conformando gobierno, sí. Y lo que dependemos de eso, no lo sé. Sí, pero bueno, también aprendí yo hace ya muchos años que te tienes que ir de vacaciones cuando se vaya tu jefe.
1: En agosto, lo más seguro.
0: Pues sí, porque entonces cuando... Sí, porque como te vaya a contramano, al final está todo el día pringado.
1: Te lo comes todo. Bueno, pues Antonio Mena, delegado de Agricultura de la Junta de Andalucía en la provincia de Almería. Antonio, muchas gracias por venir.
0: A vosotros siempre.
1: Gabriel Barranco, que nos marchamos, que tenemos cosas que hacer.
3: Que lo sepas.
1: Tú estás ahora en plena faena.
3: Yo estoy ahora a tope.
1: Recién llega Ico de ese tour comercial.
3: Hay que buscarse la vida, que la muerte viene sola.
1: Eso es cierto. Vamos a preguntarle aquí al otro, a Juan Miguel Romera. ¿Tú haces también tour comerciales o no haces tour comerciales?
2: De vez en cuando sale uno, hombre. Sí, tiene uno que salir de la casa.
0: Y ves cosas, ¿no?
2: Y ves cosas. A mí me gusta mucho salir y ver cosas.
1: Hombre.
2: Aprender.
1: Hombre, cuando ha llegado, que se lo he presentado aquí al delegado, digo, el agricultor con el invernadero, con mayor... Tecnología en control de clima.
2: Sí.
1: No climatización, sino en control de clima, que es importante bajar la temperatura con la que está cayendo.
2: A ver si se acaba ya esto, macho. Porque, como se dice eso, muy buen control de clima, pero no es la que lleva por detrás. ¿No?
1: Lo que traga, ¿no?
2: No es lo que traga. Claro. Son muchos motores a la misma vez.
1: Placas solares.
2: Estamos en ello.
1: ¿Está en ello? Pues mira, precisamente esta semana he hecho una entrevista a una chica de un centro tecnológico catalán, Eurocat, que cuando a mí... ¿Te acuerdas que te dije lo de la impresión digital, perdón, fotovoltaica en plástico?
2: En plástico.
1: ¿A que no sabes para qué? No es para producir electricidad, es para seleccionar la onda de luz que entra dentro. Tú seleccionas y con la poquita o energía de baja intensidad que recoges, eso lo utilizas para monitorizar el cultivo. Me quedé muerto. Yo pensaba que era... ¿Te acuerdas que decía, bueno, y al final cómo le ponen los terminales para enganchar los cables? Tenía un trajín con él. Y pues decía, bueno, y al final en la bobina cómo le ponen los terminales para enganchar el
2: cable. Cuando termina, ¿dónde corta?
1: Pues no, fíjate, es para control de la onda de luz que entra dentro. Que eso es buenísimo, no tienes que blanquear. Bueno, en teoría, no hay que blanquear. Por ahí van los tiros, Juanmi.
3: Depende de la época del año.
1: Ya, pero bueno. Es decir, si tú tienes un invernadero como el que tiene Juanmi, tú le pones ese plástico, pues entonces sí que le pega el bajón a la temperatura.
2: Bueno, eso estamos hablando de longitud de onda y...
1: Todas esas historias.
3: Bueno, probarlo.
1: Ahora fuera del micrófono voy a contar la anécdota que le dije a esa mujer. Esto en antena no me lo digas. Mira... Sí, era para haberla grabado.
3: No, ha dicho que no lo va a contar.
1: No, voy a contar. Porque es un delito que está tipificado.
0: El código penal.
1: Juan Miguel, que muchas gracias por venir.
2: Nada, hombre. Ya.
1: Juanfra, que ahora te dirá este hombre cuando terminemos a qué se dedica.
4: No, claro, en el próximo programa voy a dejarlo ahí. Me llamo así ya y me dedico a esto.
1: Juanfra López, muchas gracias, hombre.
4: A vosotros siempre.
1: Bueno, pues ya sí vamos a poner el punto final a esta nueva entrega de Bajo Plástico. Recuerden, están en la sintonía de la emisora Agroradio, Radio CEL, la emisora comarcal de la Costa Granadina, y Radio Berja, emisora municipal de Berja. Y cómo no, en las imágenes de Agrodifusión Televisión. Nada, pues la semana que viene, más Bajo Plástico. ¡Hasta luego!
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2: Buenos días y bienvenido a la sintonía de Agroradio si se acaban de incorporar. Y buenas tardes si escuchan esta nueva entrega de Agroinformación en horario de tarde. Bueno, pues en esta ocasión vamos a dar paso al traslado de la información que nos ha llegado a través de nota de prensa de FEPEX. Recuerdan la semana pasada que estuvimos hablando que los días 15 y 17 de junio en el Parlamento Europeo pues se iba a debatir la aprobación de las nuevas técnicas genómicas. Bueno, pues al final así ha ocurrido. Bueno, ya Anove nos envió nota de prensa hablando más técnicamente de esa aprobación. Bueno, pues FEPEX, que es la Federación de Exportadores de España, bueno, donde está pues Coespal y también ProExport, aparte de otras asociaciones, organizaciones de productores. Bueno, pues la aplicación, el desarrollo de estas nuevas técnicas genómicas, pues uno, pues va a facilitar que las casas ostentoras de nuevas variedades vegetales, bueno, pues se pueda diseñar, permítame esa palabra, diseñar nuevas variedades a la carta, es decir, que aguante más en post cosecha, que pueda tener incluso cierto efecto repelente a plagas, es decir, se abre un abanico espectacular y no es transgénico, es, bueno, pues manipulación del ADN, pero dentro de la misma variedad vegetal. Esa es la diferencia. Bueno, pues la nota de prensa nos dice, FEPEX valora la aprobación definitiva de las nuevas técnicas genómicas como un avance en mejora vegetal e innovación. El Pleno del Parlamento Europeo ha aprobado definitivamente el miércoles pasado el reglamento sobre las nuevas técnicas genómicas, concluyendo un proceso legislativo iniciado por la Comisión Europea en 2023. Normativa valorada por FEPEX, puesto que permitirá, entre otras cosas, desarrollar nuevas variedades de forma más rápida y precisa, favoreciendo la obtención de plantas mejor adaptadas a los retos actuales de la agricultura. Las nuevas técnicas genómicas engloban un conjunto de herramientas biotecnológicas avanzadas que permiten modificar de forma precisa y dirigida el material genético de las plantas, con un grado de exactitud muy superior al de las técnicas de mejora convencional. A diferencia de los métodos tradicionales basados en cruzamientos sucesivos y selección, las nuevas técnicas genómicas permiten actuar directamente sobre genes concretos, lo que se traduce en una mayor eficiencia, rapidez y control en el proceso de obtención de nuevas variedades. El reglamento aprobado establece un sistema diferenciado para las plantas obtenidas mediante estas técnicas, distinguiendo entre aquellas equivalentes a la mejora convencional y aquellas que requieren una evaluación más completa. Este nuevo marco introduce un enfoque basado en la proporcionalidad, diferenciando entre nuevas técnicas genómicas 1, correspondientes a modificaciones equivalentes a las que podrían obtenerse mediante mejora convencional, estableciendo algunas excepciones. Nuevas técnicas genómicas 2, sujeta a la normativa de organismos modificados genéticamente con evaluación completa y autorización previa. FEPEX considera que la actuación del marco regulatorio era una necesidad largamente esperada para adaptar la legislación al proceso científico y facilitar el acceso a las herramientas que ya utilizan productores y ostentores de otros países competidores. Las nuevas técnicas genómicas permitirán desarrollar nuevas variedades de forma más rápida y precisa, favoreciendo la obtención de plantas mejor adaptadas a los retos actuales de la agricultura. Entre sus principales aplicaciones destacan el desarrollo de variedades más resistentes a plagas y enfermedades, con una mejor adaptación a la sequía y a las altas temperaturas, una mayor eficiencia en el uso del agua y los nutrientes y una menor necesidad de tratamientos fitosanitarios. Para el sector de fruta y hortaliza, esta herramienta puede contribuir a disponer de cultivos más resilientes frente al cambio climático, mejorar la sostenibilidad de las explotaciones y reforzar su rentabilidad. Asimismo, ofrecen nuevas oportunidades para el desarrollo de flores, plantas ornamentales y material vegetal más adaptado a las exigencias del mercado y a las nuevas condiciones ambientales. Tras esta aprobación, únicamente queda la publicación del texto en el Diario Oficial de la Unión Europea para su entrada en vigor. La normativa comenzará a aplicarse 2 años después, precisamente en 2028. Bueno, pues esta es la nota de prensa que nos ha hecho llegar FEPES. Como bien pueden ver, las cosas de Palacio van despacio. 2 años después. Menos mal que no se trata de un tumor en fase terminal, porque si no, nos morimos seguro. Bueno, pero lo importante es que ya se están dando pasos, es que estas nuevas técnicas pues se están utilizando ya en Israel, en Japón, en Estados Unidos, en países latinoamericanos, y no es transgénico. O sea, que no estamos hablando de cruces entre especies diferentes. No. Es decir, dentro de la misma especie, variedad, bueno, pues corta pega en el ADN. Y hay que recordar que esta técnica, bueno, pues fue inventada o descubierta, como se quiera decir, por un valenciano. A ver si soy capaz, a ver si soy capaz de que me dé entrevista. Estoy moviendo hilos, pero los hilos no sé por qué no se terminan de mover. Bueno, pues hasta aquí esta nueva entrega de Agroinformación. Y como siempre, les emplazamos a que sigan en compañía de Agroradio, con nuestra compañía musical y, cómo no, con la mejor información de agricultura. ¡Hasta ahora!
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2: Buenos días y bienvenido a la sintonía de Agroradio si se acaban de incorporar. Y buenas tardes si escuchan esta nueva entrega de Agroinformación en horario de tarde. Bueno, pues en esta nueva entrega de Agroinformación vamos a hablar con una compañera de los medios de comunicación. Y en este caso, pues ya lleva muchos años, lleva 30 años en el medio de comunicación en el que está. Y bueno, pues también colabora para un programa de televisión a nivel andaluz, como es el programa Tierra y Mar en Canal Sur. Es redactora de este programa. Bueno, pues vamos a darle los buenos días y la bienvenida a Rocío Amores, coordinadora de Canal Sur Almería. Rocío, buenos días.
3: Hola, muy buenos días, Antonio. Muy buenos días a todos tus oyentes.
2: Bueno, compañera, ya son 30 años en Canal Sur Almería y también o casi otros tantos, pues haciendo información semanal para el programa de televisión de Canal Sur Tierra y Mar. Rocío, desde el programa de televisión, ¿cómo queréis enfocar y cómo veis la agricultura, en este caso la almeriense?
3: Bueno, pues mira, sí, son muchos años, somos ya de los veteranos, parece mentira que hayan pasado más de 30 años desde los inicios aquí en Canal Sur en Almería, coordinando desde hace más de 20 años los informativos de Canal Sur, televisión y radio, primero por la mañana y luego por la noche. Como te comprenderás, en este periplo de tiempo hemos visto cómo ha evolucionado, como todos vosotros, como toda la sociedad, los invernaderos de Almería, la agricultura de Almería, las exportaciones de Almería, la ganadería, la pesca. Hemos estado pues muy encima de los temas de nuestra tierra porque somos local y regional. Tanto tenemos nuestro informativo, nuestra ventana local, en concreto ahora mismo, la que yo estoy coordinando a las 9 de la noche, como cada cosa de la que sucede en Almería damos buena cuenta a Andalucía día a día, lo que eso supone que vamos mucho hambre, muchos años, mucha veteranía controlando la sociedad de Almería, por supuesto, la parte tan fundamental como es la agricultura. Y Tierra y Mar es el emblema de nuestra tierra, es el programa estrella. No hay un programa que haya recibido mayor cantidad de galardones como Tierra y Mar. Bueno, Tierra y Mar ha sido, además de tanto los presentadores que lo llevan, Ezequiel Martínez, ha sido, bueno, José María, Chema, bueno, ha sido un proceso en el que ha sido muy conocido toda aquella persona que ha participado ahí, Chema Montero, tanto en la ecología como en la agricultura, porque ha recibido premios a nivel nacional, a nivel internacional, tanto Tierra y Mar como espacio protegido. ¿Y cómo vemos la agricultura? Pues mira, desde Tierra y Mar, que se ocupa de toda Andalucía, fíjate tú, se ve la agricultura y la ganadería tal y como es, con la gente de nuestra tierra, la gente que nos sale en los informativos, porque son pues un poco lo que hacéis vosotros, Antonio, la gente pegada al territorio, los de las semillas, los de las abejas, los de los pájaros, los de la pesca, y los pequeños detalles, la pequeña vida de gran vida de todas estas personas. Y visto en Tierra y Mar de una manera muy cuidada, porque no es como los informativos, que muchas veces vamos corriendo a los sitios, tenemos poco tiempo, las imágenes las podemos hacer rápido, sino que tiene además una composición, tiene una realización, tiene una producción muy cuidada, extremadamente cuidada, que aporta además de conocimiento y de economía, belleza, no sé si tú estás de acuerdo conmigo, uh-huh, a los temas que se hacen, a los reportajes que se hacen, Antonio. Yo creo que eso es lo que pretendemos y eso es lo que queremos transmitir.
2: Precisamente, Rocío, en relación a lo que estás diciendo, yo tengo un amigo en Sevilla que es amigo de Ezequiel Martínez, quien fue muchos años director de Tierra y Mar, y hace poco estuve hablando con Ezequiel Martínez y precisamente me hablaba de lo que tú acabas de decir, Rocío. Cuando él cogió la dirección de Tierra y Mar, quiso darle otro enfoque a esa información de agricultura que no fuese tan fría como puede ser la de un informativo, ¿no? Que tiene 20 segundos, 50 segundos y eso es lo que hay, ¿no? Darle otro enfoque y hablando de una forma más cercana para que el espectador de televisión comprendiera todo lo bueno que hay en el sector primario, agricultura, ganadería, pesca. Y yo creo que ese ha sido el éxito de Tierra y Mar, ¿no, Rocío?
3: Yo creo que sí, porque además es lo que te digo, porque además es con un ambiente muy cuidado, es con una imagen muy bonita, es con grandes medios, o sea, ahí no vas con una cámara, ahí va con tiempo, ahí va, porque la imagen que transmite, aparte de todo, es de belleza. Si tú ves esas puestas de sol, si tú ves los hombres de la pesca, si tú ves esos planos que transmiten, es que conjuga eso, o sea, realza y sirve para la autoestima de los agricultores y ganaderos de nuestra tierra, porque aparte de contarlo y aparte de estar pegado al territorio, además lo hacen de una manera muy cuidada y de una manera que los reportajes también transmiten la belleza que esconde toda nuestra agricultura. Un tomate, un pimiento, esos primeros planos, la abeja. Entonces yo creo que eso realza el sector, realza nuestra autoestima y nos hace ser diferente, aunque sea en una programación, aunque sea la transmisión de la imagen, en mi opinión.
2: Rocío, algunas personas, algunos compañeros de los medios de comunicación, claro, es decir, prefieren hacer sociedad, deporte, cultura, y agricultura les cuesta trabajo el poder desarrollar esa información de agricultura. Les cuesta trabajo. Tú ya llevas pues 30 años haciendo información de agricultura, ¿no? ¿Cómo ves este tema que te he planteado? Es decir, los compañeros de los medios de comunicación que son un poquito que les cuesta trabajo hacer información de agricultura.
3: Bueno, yo creo que eso es como todo, es enamorarse de lo que hace. Entonces, si tú estás enamorado de lo que hace y estás enamorado de lo que es tu tierra, Almería es agricultura. O sea, es que no podemos decir, es que me gusta hacer sociedad, me gusta hacer otra cosa, es que todo sale, toda la economía sale de la agricultura, del turismo, de la piedra natural, pero es mucho agricultura. Y hay grandes profesionales como vosotros que además os dedicáis exclusivamente Agroradio a hacer agricultura y para mí me parece totalmente envidiable. Aparte hay tanto que contar, tanto de la exportación, tanto de las manifestaciones, de los cambios de la tierra, de los reportajes que tú mismo has hecho, de Tierra de Almería, de tanta cosa bella que contar, que depende cómo te lo plantees, pero hacer agricultura y hablar de agricultura es hablar de nuestra gente y se puede hacer de tantas vertientes que yo creo que yo lo admiro mucho, ¿eh? La gente que hacéis solo agricultura o que os dedicáis o estáis más enfocados a eso, pues FIH también, la revista, pues los compañeros que se dedican en el Poniente, que tienen páginas web, que son muchos, me parece muy envidiable. O sea, que si hay gente que no le guste, pues será como todo, ¿no? Pero no me parece que sea algo de no gustar, sino que aquí en nuestra tierra es como todo, tiene mucha importancia y mucha influencia también hacer agricultura, yo pienso, no sé lo que piensas tú.
2: Hombre, pues yo llevo 6 años en este medio de comunicación y otros 10 colaborando con diferentes medios de comunicación y pues evidentemente, como tú bien has dicho, esto, si esta información no te enamora, te cuesta trabajo, pero si te enamora lo haces con mucho gusto, incluso cuando estás que no haces nada de, no sé, estás de vacaciones y tal, te falta algo.
3: ¿Sabes lo que te quiero decir? Hay mucho campo, Antonio, hay mucho campo que tratar, muchas vertientes, desde las flores a las frutas, a los invernaderos, a los tomates, a los pimientos, a la ganadería, muchas cosas, a los árboles frutales, que también lo hay, a las naranjas, hay tanto que contar.
2: Mira, Rocío,
3: al agua.
2: Rocío, voy a contar una cosa. Mis vacaciones, yo le digo vacatrabajo, porque cuando me voy de vacaciones, busco una zona, de momento de la península, y me voy sin ningún tipo de planificación. Me voy a la aventura, a ver pueblo, a conocer gente por la mañana y por la tarde en vacaciones. Por la mañana trabajo. Tuve los santos pantalones, dime, 15 días a Portugal, que no sabía lo que iba a hacer dentro de una hora. No lo sabía. Pero, Rocío, lo que tú dices, impresionante lo que te puedes llegar a encontrar y cómo te trata la gente del sector primario, ¿eh?
3: Pues desde luego que sí, además en otros puntos de España la agricultura es muy importante, pero en Andalucía y en Andalucía es mucho, mucho, y en Almería es casi todo. Entonces, pues yo creo que saber de nuestra tierra y saber de agricultura es saber de todo, ¿no? Es saber de humanidad, de antropología, de clima, de agua, de naturaleza, saber de todo, ¿no?
2: Bueno, pues Rocío Amores, coordinadora de Canal Sur en Almería y también redactora del programa de televisión Tierra y Mar en Canal Sur. Rocío, muchas gracias por atender los micrófonos de AgroRadio y contar tu experiencia en los medios de comunicación, pues tratando la información de agricultura.
3: Bueno, y una cosa que te digo, que yo te escucho y cuando veo algún tema que está muy apegado a la tierra, que yo creo que le puede interesar a Tierra y Mar, que le puede interesar a Canal Sur, yo te sigo, ¿eh? No, tú sabes que te llamo y te digo, oye, ese tema de dónde están estas personas, ponme en contacto, porque la verdad es que hacéis una labor extraordinaria, Antonio. Todo mi reconocimiento y mi admiración.
2: Rocío, muchas gracias.
3: Un beso.
2: Igualmente. Bueno, y a nuestra audiencia emplazarles a que sigan en compañía de AgroRadio con nuestra compañía musical y, cómo no, con la mejor información de agricultura. ¡Hasta ahora!
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1: No se adaptan al frío muy bueno.

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2: Buenos días y bienvenido a la sintonía de Agroradio si se acaban de incorporar. Y buenas tardes si escuchan esta nueva entrega de Agroinformación en horario de tarde. Bueno, pues en este momento vamos a viajar o vamos a hablar con una persona, bueno, porque está de viaje, pero es una persona de aquí, de la zona, muy cercano a esta casa, a Agroradio. Y bueno, pues está viendo nuevas agriculturas o otras agriculturas en la expresión exacta. Bueno, pues vamos a darle los buenos días y la bienvenida a Cecilio Fernández, gerente de Nutrientes M&S. Cecilio, buenos días.
3: Buenos días a todos, ¿cómo estamos?
2: Bueno, aquí pasando calor, yo no sé cómo estarás tú. Bueno, ¿dónde estás ahora, Cecilio?
3: Bajando de Madrid, que acabo de visitar una empresa por aquí. Ajá. Y bajando de Madrid, pero que tenemos unos días en la ruta que hemos hecho, que hemos pasado las calatinas.
2: ¿La temperatura media, Cecilio?
3: Temperatura a la sombra de 41 y 42 grados a la sombra.
2: ¿A la sombra?
3: Y de cardía, sí, a la sombra, como acabas de escuchar. Y el aire cardía.
2: En el norte de España, que también hay que decir ese detalle.
3: En el norte de España, zona Bilbao, Cantabria, Navarra.
2: En fin, bueno. Cecilio, vamos a centrarnos porque bueno, esta llamada es porque bueno, que me cuentes, que hagas de reportero de Agroradio, qué tipo de agriculturas has visto por ahí y cómo has visto la agricultura, Cecilio.
3: La agricultura por ahí es una agricultura intensa, rápida, porque tiene un ciclo más corto que Almería, con los mismos problemas o parecidos, muy iguales que Almería, en cuanto a normativas, en cuanto a problemas comerciales, en cuanto a personal, en cuanto a casi todo. Y la verdad que en algunos casos, por algún desconocimiento de buenas prácticas o de manejo, uh-huh. Pero por lo demás, bastante bastante similar en buen sentido de la palabra, ¿vale? Hacer un tomate ahí en aquellas zonas muy bueno, con mucho sabor, tomate toda la vida, ensalada, uh-huh. Pero con muy buen sabor, y la verdad que lo aprecias mucho ahí localmente. Lo consume y lo aprecia una barbaridad. A la vista están los precios que tiene. Y la verdad que bueno, van viviendo bien con ese tema. Sí, es verdad que también está pasando como aquí en Almería, el relevo generacional es ausente y hay explotaciones que se están quedando sin continuidad.
2: Uh-huh. Cecilio, ahora hablaremos de ese tema, del relevo generacional y un ejemplo que has conocido en el día de hoy ahí en Madrid. Pero vamos a terminar allí con la agricultura. Es decir, aquí el agricultor almeriense quizás es más innovador y está más puesto a la última en todo, en manejo, en productos, en nutrición. Quizás a ellos allí les falta un poco de formación en ese sentido, Cecilio.
3: Sí, la verdad es que los pobres no tienen tanta cultura en ese aspecto. Los asesoramientos no son tan profesionales como aquí de Almería, digámosle. Y de uno a otro hay fincas que pueden pasar media hora, como si ve una finca elegida y la siguiente la ves Níger, para entender. Entonces yo creo que tienen menos coloquio entre ellos, menos acercamiento, y al final pues cuentan con los datos que ven en internet o que les puede decir alguien que les llegue por la finca, o que puedan contactar con ellos a través de teléfono. Vaya.
2: Cecilio, ¿superficie media de explotación?
3: Media entre 4 y 8 mil metros, como mucho. La media sería unos 5 o 6 mil metros, como mucho.
2: Luego ya están casos excepcionales de empresas que pueden tener algo más de hectáreas, pero sota, caballo
3: y rey. Sí, lo hay empresas que tienen un poquito más, que ya estamos hablando entre 2 y 3 hectáreas aproximadamente, no mucho más de eso.
2: Pero que tampoco abundan mucho.
3: No, son 5 contadas, como es el que dice, uh-huh. Pero el resto son pequeñas explotaciones de naves de 2.000 metros, de 3.000 metros, de 5.000 metros, de 1.500 metros, diferentes naves con diferentes ciclos, una que hacen temprana con calefacción para llegar primero al mercado y otras que tienen menos tecnología y la hacen solo de verano, por así decirlo.
2: Cecilio, pues vamos a hablar de la empresa que te has encontrado hoy en Madrid, que no vamos a dar nombre porque no conviene o no es preceptivo dar el nombre de la empresa, aunque hacen un trabajo espectacular, porque bueno, están atrayendo a gente joven que no tiene nada que ver con el sector primario y se están haciendo agricultores y están ganando dinero. Cecilio, cuéntanos este caso de la empresa que has conocido hoy en Madrid.
3: Bueno, hay una empresa aquí que tiene un proyecto muy bonito, la verdad, y tenía las tierras, tenía el poder de hacer, pero como todo, pues el tema de la mano de obra lo tenía más complicado, ¿no? A mí, por lo que me cuesta, no todo el mundo quiere ser funcionario, policía, médico, etcétera. Uh-huh. Y bueno, le han ofrecido a chavales jóvenes, con una edad entre 25 o 35 años, el poder manejar su propia explotación. Ellos les facilitan todo y lo que hacen es hacer unos contratos de aquí a años para que ellos sean solventes en pagar esa explotación. Uh-huh. Especializa. Y la verdad que están creciendo bastante en volumen y los agricultores, los chavales que le están poniendo eso así, están dando la vida. Y están encantados, las dos partes están encantadas, la verdad. Uh-huh. Y es algo que le está funcionando muy bien.
2: Esa población allí, la agricultura, hombre, pues estaría inexistente. Y estos chavales que pueden venir en un momento dado de otros sectores como la construcción o terminar sus estudios y están viendo una salida profesional en la cual, pues bueno, pues ganan un dinero, ¿no?
3: Sí, se mandan a ellos mismos, no les manda a nadie, su horario se los ponen a ellos mismos, cuando tienen que apretar como cuando tienen que aflojar. Uh-huh. Y a la misma vez, no un ciclo largo lo que hacen aquí, ellos hacen ciclo de verano otoño. Uh-huh. Hasta que llega el frío, hasta que llega el frío, y normalmente pues están trabajando en, ya te digo, desde abril hasta octubre, noviembre. Uh-huh. Y hacen su ciclo de verano que se les da muy bien, con instalaciones muy bonitas, muy adaptadas y con un producto muy muy bueno, la uh-huh. verdad.
2: Cecilio, ¿es agricultura de exterior o de invernadero?
3: De las dos.
2: De las dos, ¿no?
3: Sí, tienen parcelas tanto de invernadero como de exterior, de calle. De hoja, sí, de calle también, de hoja, cebolla, hacen algo también de brotes tiernos, es decir, hacen un poquito de todo, ¿vale? Que no es solo invernadero, ¿vale?
2: Uh-huh. Cecilio, más o menos aproximadamente, ¿qué superficie de explotación tiene esta empresa?
3: Por lo que me comenta, 400 hectáreas o 600 hectáreas es la finca total. Uh-huh. Y el invernadero, por lo que dicen, creo que están haciendo entre las 60 a 100 hectáreas.
2: Pues eso en Madrid es un reto, ¿eh?
3: Eso es lo que me comenta, y la verdad que hay fincas bonitas. He estado en una de ellas que, según me comenta el dueño, ha sido la más grande que había en el centro de España, con unos 35.000 metros de invernadero juntos. Uh-huh. En una misma pieza. Y la verdad que fincas muy bonitas, muy bien preparadas, muy adecuadas para el cultivo que ellos hacen de verano.
2: Uh-huh. Y Cecilio, ¿y está resultando esta finca, este proyecto está resultando ser un revulsivo económico pues para también como se dice, afianzar las nuevas generaciones en el ámbito rural, ¿no?
3: Sí. Cecilio, sí, le dan muy buena alternativa a la gente que está por la zona.
2: O sea, que no tiene que irse a la gran urbe, al gran hormiguero, como yo le digo a la
3: gente. No, mucha gente, por lo menos en nuestra zona, pues es verdad que la gente joven está todos pensando, la gran mayoría, en ser policía, en ser guardia civil, en sacarse unas oposiciones de algo para ser funcionario. Y aquí, pues esta gente casi que no le atrae tanto ese tema, le atrae más ser sus propios dueños de su tiempo y el trabajo y buscar un poco la vida con otro tipo de personas, con otro tipo de.
2: Cecilio, estás atravesando una zona, viene desde el camino para abajo, estás atravesando una zona donde no tienes mucha cobertura. De hecho, se está entrecortando. Tus últimas palabras se han entrecortado un poco. Pues, Cecilio, si no te importa, lo vamos a dejar aquí porque la falta de cobertura no va a dar problema. ¿Cecilio? Bueno, Cecilio se fue definitivamente. Bueno, pues vamos a dejar aquí la entrevista. Cecilio viene de viaje, está bajando del centro de España hacia Almería. Y bueno, como siempre decimos, le emplazamos a que sigan en compañía de Agroradio con nuestra compañía musical y, cómo no, con la mejor información de agricultura. ¡Hasta ahora!
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0: Las 8.
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2: Buenos días y bienvenido a la sintonía de Agroradio si se acaban de incorporar. Y buenas tardes si escuchan esta nueva entrega de Agroinformación en horario de tarde. Bueno, pues en esta nueva entrega de Agroinformación vamos a hablar de los acuerdos de la Unión Europea con Mercosur y también los que el último que se ha firmado con la India. Bueno, pues hemos pedido opinión a diferentes personas, bueno, pues que conocen un poco de qué va estos acuerdos, en qué benefician o en qué perjudican a Europa y cómo afecta a la agricultura en general, pero también a la de Almería. Y luego también tenemos una opinión de los consumidores, es decir, ellos que ven con estos acuerdos, ¿van a comer con más garantía y más barato o van a comer igual de caro sin garantía? Bueno, pues vamos a escuchar las opiniones, bueno, con las personas que hemos contactado. Y en primer lugar vamos a escuchar a Andrés Góngora, secretario general de COA a nivel nacional. Y bueno, pues Andrés nos dice en relación a los acuerdos que ha firmado Europa con Mercosur y con la India, nos dice lo siguiente.
3: Desde COA Almería rechazamos esta política que está llevando la Unión Europea de acuerdos con terceros países en el que siempre, en todos y cada uno de ellos, la agricultura es moneda de cambio. No podemos compartir, porque no es cierto que la agricultura vaya a encontrar nuevos mercados o mercados interesantes en estos acuerdos con terceros países. Siempre es la moneda de cambio la agricultura y la ganadería. Por eso rechazamos tanto el acuerdo de Mercosur como el reciente acuerdo con la India, y en Almería conocemos bien, precisamente a raíz del acuerdo con Marruecos, que lleva aparejado un acuerdo de asociación en materia comercial. La Unión Europea se está equivocando en el planteamiento a nivel global de cómo se tiene que construir una Unión Europea y está contribuyendo precisamente al desapego de las instituciones europeas y a que el sector agrario no se sienta representado por estas decisiones políticas.
2: Después de Andrés Góngora, vamos a escuchar lo que nos dice Mazali Aguilar, ex europarlamentaria y vicepresidenta de la Comisión de Agricultura del Parlamento Europeo. Bueno, pues le hemos preguntado a Mazali, porque ella sí ha conocido toda esa preparación, no la firma porque ya no está en el Parlamento, pero sí ha conocido toda esa negociación previa tanto en el acuerdo de Mercosur como en el de la India. Bueno, pues Mazali nos dice lo siguiente.
4: El acuerdo con Mercosur, al que desgraciadamente no se opone España, va a perjudicar en clara competencia desleal al sector primario español y europeo, al no aceptar esos países sudamericanos la exigente normativa que sí están obligados a cumplir los productores europeos, siendo los sectores perjudicados los cítricos, cereales, lácteos, ganadería de vacuno y ovino, arroz y azúcar. Mercosur va a eliminar los aranceles para el 92% de sus exportaciones hacia Europa, pero sí que habrá sectores industriales europeos que, con Alemania a la cabeza, se van a beneficiar exportando automóviles, bienes de equipo, maquinaria y tecnología, química y farmacéutica y quizás algunos productos agroalimentarios con denominación de origen. Una vez más, la agricultura como moneda de cambio. En el acuerdo con la India estamos hablando de un mercado de más de 1.400 millones de consumidores. La India no es una potencia industrial, necesita atraer inversiones europeas para poder modernizar su infraestructura y su industria local. De hecho, para su área de defensa necesita barcos de tecnología punta y aviones de combate y carga que, por qué no decirlo, pueden beneficiar al consorcio Airbus en España. Y una vez más, será Alemania, junto con Francia y Países Bajos, los beneficiados exportando coches, maquinaria, productos aeronáuticos y bienes en electrónica. ¿Y qué pasa con el sector primario? pues es muy posible que la presión del sector primario europeo al acuerdo de Mercosur haya sido clave para dejar fuera los productos agrícolas sensibles como la carne de res, el pollo, el arroz y el azúcar, que sí que van a entrar con Mercosur. Este acuerdo con la India va a permitir reducir aranceles en las exportaciones desde la Unión Europea en el aceite de oliva, el vino, la bollería, el chocolate y los zumos y jugos vegetales, que supondrán un ahorro del orden de 4.000 millones de euros anuales. Las asociaciones agrarias exigen en este acuerdo que el sector agrario no vuelva a ser utilizado como moneda de cambio por la Unión Europea y que los productos importados cumplan estrictamente los mismos estándares sanitarios exigidos a los productores de la Unión Europea. Veremos si consiguen sus propósitos, aunque teniendo a Ursula von der Leyen enredando, me temo que no va a ser fácil.
2: Y por último, vamos a escuchar la opinión de Miguel Ángel Ruiz, presidente de ASECON, Asociación Española de Consumidores, porque los consumidores también tienen algo que decir o algo que escuchar en relación a lo que van a llevarse a la boca en esta Europa, que bueno, que nos quieren vender una historia y luego realmente lo que hay detrás es otra. Les dejamos con Miguel Ángel Ruiz, presidente de ASECON, Asociación Española de Consumidores.
5: Desde la Asociación Española de Consumidores queremos valorar el acuerdo Mercosur con la Unión Europea desde el punto de vista del riesgo que supone para los consumidores españoles. Estamos hablando de productos que tendrán que tener una garantía y un mismo etiquetado y unas mismas condiciones de producción que en Europa, y sin embargo eso no se garantiza con este acuerdo, lo que perjudica sin duda alguna a los intereses de los consumidores, pero también a los intereses de nuestros productores, nuestros agricultores y ganaderos, y por tanto, bajo el prisma de que van a ser productos más baratos, muchos nos tememos que sean productos más inseguros también. Por ello, desde la Asociación Española de Consumidores pedimos máximos controles, máxima verificación de esos productos y que se eviten pues productos que puedan ser irregulares que lleguen al mercado de los consumidores.
2: Pues estas son las declaraciones con las opiniones de estas tres personas, de Andrés Góngora, secretario general de COA a nivel nacional, Mazali Aguilar, ex europarlamentaria y vicepresidenta de la Comisión de Agricultura del Parlamento Europeo, y Miguel Ángel Ruiz, presidente de ASECON, la Asociación Española de Consumidores. Bueno, pues las tres partes o las tres opiniones que representan a tres sectores muy diferentes, bueno, pues tienen serias dudas sobre estos acuerdos Europa, India y Mercosur, que no sabemos bien a quién benefician. Supuestamente beneficia a la industria europea en contra del sector primario europeo. Pero también hay que decir, porque a lo mejor nos han enterado nuestros queridos políticos, que la industria europea no es competitiva. ¿No lo es? Pues si no tenemos nada que ver el tema de los automóviles, la invasión que tenemos de vehículos de Asia, chinos para ser más exactos. Y como eso todo, Europa no se entera. Por acuerdo, y voy a decir otra cosa, por acuerdo, por obligación de acuerdo, el ciudadano europeo tiene que bajar el nivel de garantía alimentaria. Tiene que bajar el nivel. Y eso es lo que hay, porque que el sol sale para todo el mundo y esas personas que están en India y en los países del acuerdo de Mercosur tienen derecho a vivir, evidentemente. Pero no a costa de que se mueran los productores europeos, que las garantías o los estándares de calidad que se le pide al producto europeo no se pide en esos lugares de origen. Entonces no se puede jugar a este juego, no se puede jugar con dos varas de medir. No, una para todo. Y entonces hablamos, pero una para todo. Bueno, pues queríamos traerle hoy, acercarle la opinión de diferentes personas en relación a esos acuerdos Europa, Mercosur e India. Bueno, pues como siempre decimos, le emplazamos a que sigan en compañía de Agroradio con nuestra compañía musical y, cómo no, con la mejor información de agricultura. ¡Hasta ahora!
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2: Buenos días y bienvenido a la sintonía de Agroradio si se acaban de incorporar. Y buenas tardes si escuchan esta nueva entrega de Agroinformación en horario de tarde. Bueno, pues en este momento, en esta nueva entrega de Agroinformación, vamos a hacernos eco en un primer momento de nota de prensa que la organización de InfoAgro Exhibition nos ha enviado. Dice que la InfoAgro Exhibition vuelve en 2027 para conformarse de nuevo como el epicentro de los negocios del productor agrícola, y es que la organización de la Feria Internacional de la Producción Agrícola Intensiva y de la Industria Auxiliar se encuentra ya desde hace semanas dando forma a la sexta edición de la muestra, que nuevamente se celebrará en el Palacio de Congresos de Agua Dulce, Roquetas de Mar, y que esta ocasión tendrá lugar los días 5, 6 y 7 de mayo de 2027. Un proceso por el que se encuentra abierto el plazo de renovación de los expositores que participaron en la anterior edición en 2025, por lo que la mayoría de las empresas ya se han apresurado a confirmar su participación en la próxima edición de la única feria internacional de Europa con más de 33.000 hectáreas de invernadero a su alrededor. Dado el gran interés de las empresas más importantes del sector por estar presente en esta cita, considerada ineludible por la gran cantidad de productores agrícolas, y dado el alto nivel de negocio que propicia esta muestra situada en el corazón de la producción intensiva. Un plazo al que le seguirá un periodo para aquellas empresas que, en su deseo de participar por primera vez en InfoAgro Exhibition, pues rellenen su solicitud de inscripción a través de la web infoagroexhibition.com, de forma que el departamento comercial de la organización de la feria pueda tenerlo en cuenta una vez se abra la convocatoria correspondiente. En esta nueva cita de la Feria Internacional que se celebra en la cuna de la agricultura intensiva de Almería, reunirá las tecnologías y el conocimiento más puntero en cuanto a la inteligencia artificial aplicada al cultivo, todas ellas tecnologías probadas en el campo almeriense donde se cultiva la agricultura 5.0, fruto de una nueva revolución agrícola de la que ya está en marcha y que podrá conocerse in situ en InfoAgro Exhibition, donde el futuro de la agricultura pasa de ser una promesa a ser una realidad al alcance del agricultor. Bueno, pues recuerden, 2027, mayo, días 5, 6 y 7 son los días que se va a celebrar la nueva edición, la sexta edición de InfoAgro Exhibition. Bueno, y ahora vamos a trasladarle, bueno, pues una reflexión que ha hecho el vicepresidente de ASAJA y presidente de la Asociación Valenciana de Agricultores, Cristóbal Aguado, y dice que la maquinaria agrícola también es soberanía alimentaria. Durante los últimos años se ha hablado mucho de soberanía alimentaria, se ha hablado de agua, de costes energéticos, fertilizantes, precio en origen, relevo generacional y burocracia. Todo ello es importante, pero hay un elemento esencial del que se habla mucho menos. Sin maquinaria disponible, sin talleres próximos, sin recambio, sin servicio técnico y sin una red de distribución solvente, no hay agricultura moderna posible. La maquinaria agrícola no es un bien accesorio, es una infraestructura productiva. Un tractor parado en plena campaña, una cosechadora sin recambio, una explotación sin asistencia técnica o un agricultor sin financiación adecuada no son simples incidencias comerciales, son interrupciones reales de la capacidad productiva del campo. Por eso preocupa la evolución del canal de distribución y mantenimiento de maquinaria agrícola en Europa y de forma muy concreta en España. No puede ser que un agricultor pida cita en un taller y no le reparen el tractor hasta dentro de 3 meses. El sector necesita un servicio próximo, rápido y económico para disponer de la maquinaria que cubra las necesidades de la agricultura del siglo XXI. Tener avances tecnológicos siempre es bueno, incluso imprescindible en un mundo cada vez más globalizado donde Europa está permitiendo competitividad a pasos agigantados por una política europea equivocada. Los agricultores necesitamos, además, un apoyo financiero suficiente para mecanizar las explotaciones a través de una PAC que, en lugar de derivar fondos a arma, sea un motor que incentive una agricultura más moderna. La maquinaria agrícola es una pieza más de la seguridad alimentaria y conviene recordarlo antes de que la concentración del canal, la pérdida de operadores históricos y el alejamiento de los centros de decisión conviertan un problema empresarial en un problema estructural para el campo español. Bueno, pues este es el artículo de opinión que nos ha enviado Cristóbal Aguado, vicepresidente de ASAJA y presidente de la Asociación Valenciana de Agricultores. Bueno, pues Europa está muy equivocada, muy equivocada. La industria europea no es competitiva, algunas veces tecnología obsoleta y siempre muy cara, la más cara del mercado. Bueno, pues otra industria, otros países pues están haciendo una maquinaria, bueno, después estamos hablando ahora de maquinaria agrícola, más competitiva, es decir, en ese sentido Asia, concretamente China, pues es la que lleva la voz cantante a nivel mundial. Y Europa, si no tiene agricultura, si no tiene industria, solamente tenemos políticos, personas que están viviendo del dinero público, pues mal vamos, muy mal, muy mal, muy mal. Y no lo ven. No lo ven, ni lo ven ni quieren verlo, porque ellos viven muy bien, vamos. Algunos viven estupendamente bien. Bien, no, estupendamente bien. Bueno, pues un mal que tenemos, un mal endémico que está creciendo y no lo tiene ya el sector primario, lo tiene la sociedad europea. Que luego queremos comer barato. Y ahí es donde viene ya la parte que nos afecta a los agricultores. Y cada vez más, se está hablando de que las profesiones de futuro son las profesiones pues donde la mano del hombre es necesaria. Llámese fontanero, llámese carpintero, llámese albañil, llámese mecánico. Todas esas carreras de yo soy informático, yo soy diseñador gráfico, la inteligencia artificial me da la impresión que va a hacer una limpieza de era bastante importante. Jóvenes, que un fontanero gana lo que quiere. Un fontanero, un carpintero, un albañil, gana lo que quiere. Su boca, su trabajo, ellos le ponen precio. Ellos a su trabajo le ponen precio. Son profesiones de futuro, ¿eh? Eso de ser youtuber, todas esas cosas son muy relativas. Pensar a futuro, no penséis para hoy. Bueno, pues hasta aquí esta nueva entrega de Agroinformación. Pues con dos informaciones. La nueva fecha de la InfoAgro Exhibition para 2027, mayo, los días 5, 6 y 7. Y ese artículo de opinión de Cristóbal Aguado. Bueno, pues como siempre decimos, les recomendamos que sigan en compañía de Agroradio con nuestra compañía musical y, cómo no, con la mejor información de agricultura. ¡Hasta ahora!
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El capitán Scott, acompañado de Evans, Wilson, Bowers y Oates, alcanza el polo sur, pero fracasa en la hazaña de ser el primero. Sobre el punto de latitud cero, donde allá la bandera noruega del explorador Amundsen, exhaustos y fracasados, emprenden el regreso.

0: Las 11.
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0: Las dos.
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